Padre.

verso 10, Jesús, hablándole a sus discípulos acerca del modo como debían orar, les dijo:

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Yo creo que esto es lo que Dios quiere, que tú te aferres a Él, que tú te aferres a Él. Así que ponte de pie, levanta tus manos si estás afligido y dile: Espíritu Santo, aún ayúdame a cantar este cántico. Y mientras se adoro, levanta mi alma, Señor. Levanta mi alma en el nombre de Jesús. En el nombre de Jesús.

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0: Son las 11 en punto.
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mis pensamientos. Has escudriñado mi andar y mi reposo, y todos mis caminos te son conocidos. Pues aún no está la palabra en mi lengua, y he aquí, oh Jehová, tú la sabes toda. Detrás y delante me rodeaste, y sobre mí pusiste tu mano. Tal conocimiento es demasiado maravilloso para mí.

Gracias, Señor, porque tus brazos están abiertos. Yo quiero invitarte desde ahí donde estás, que cierres tus ojos un segundo. Imagínate al Señor con sus brazos abiertos. Él te dice: hijo mío, hija mía, aquí estoy. Si tú solamente te rindes, estás bienvenido a la casa del Padre. Él te abraza y te ama tanto.

0: Son las 12 en punto.
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No quiero, no quiero, no puedo y no debo de ti separarme. No existe un lugar donde pueda encontrar la paz que tú pudiste darme. Por favor, ven a inundarme, a llenarme hasta rebosarme, a envolverme hasta saturarme. Solo tú puedes saciarme. Desciende, muévete, exhíbete. En mi vida, glorifícate. Tú eres el centro de todo, Señor. A tu modo, ven y manifiéstate. Quiero hacer tu voluntad, agradarte en cada momento. Quiero más de ti, lléname de ti, transfórmame en instrumento.

0: Más de ti, Señor. Menos de mí. Redimido, man. Junto a Blanca. Trapstornadores.
1: Son las 12 con 30 minutos.
0: Yo.

seguir viviendo. La muerte no es la solución. Dile si a la vida escoge la salvación. Sé que parece imposible, mas saldrás de esta prisión, de este proceso.

Se vale llorar, se vale mostrar vulnerabilidad, se vale buscar ayuda. Lo que no se vale es rendirse, por nada ni por nadie. La noche parece larga, pero amanecerá, y en ese nuevo día cambiará tu historia, historia que salvará

estabilidad en el cielo. Porque este mismo Jesús que han visto, que ascendió, Él va a volver otra vez. Él va a regresar otra vez. Y esta vez no volverá montado en un pollino. No volverá montado en un asno. Vendrá

Así es que conmigo, levanta tus ojos y di: Señor, anhelo tu venida gloriosa. No soy como algunos que tienen tu promesa por tardanza y que se desaniman o se desesperan. Yo confío en tu promesa y sé que tú volverás. Vamos, Señor.

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esperábamos llegó y no lo vimos. Ya estaba propagado cuando cuenta nos dimos. 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

0: eso que tenemos.
1: Nuestra vulnerabilidad es obvia. La preocupación mundial es obvia. Nuestra necesidad y dependencia de Dios es mucho más obvia.
2: Por eso elevo mi oración con una petición muy obvia: que las familias no vivan en claustrofobia y que la iglesia no caiga en agorafobia.

tradición muy obvia. Que las familias no vivan en claustrofobia y que la iglesia no caiga en agorafobia. En esta tierra hay hombres que juegan a ser dioses, pero tenemos nuestra confianza puesta en el Dios que se hizo hombre. En este mundo tendremos aflicciones, mas descansamos en Él, porque Él venció al mundo.

La Biblia dice que Él pelea por su pueblo. Él pelea por ti esta noche. Di esta frase con nosotros.

En toda Latinoamérica se está levantando un nuevo tipo de personas que están pensando diferente, que están viendo diferente, que están escuchando diferente y están creyéndole a Dios. Y son las personas que van a empezar una revolución ahí donde están. Los cambios que necesitamos en nuestra comunidad, en nuestra cultura. Y yo creo que parte de esa nueva generación está aquí en Colombia.

Pero nada de esos cambios van a suceder a menos que tú y yo nos convirtamos en verdaderos adoradores de Jesús. Te invito a que cantes conmigo.

algo más que nuestra generación está haciendo es de que está perdonando. Sabes, hay muchas personas que han estado cargando con unos bultos grandísimos de falta de perdón. A lo mejor alguien te hizo algo hace unos días, hace unas semanas, hace unos años. O quizá tú creciste en una casa donde de repente te cambiaban de nombre, te decían: hazte para allá, burro. Ándale, menso. Muévete, animal. Ándale, bestia peluda, o algo así, no sé. Amén, dijo un hermano. A lo mejor tú más de una vez has dicho: hey, quizá mi papá tenía razón cuando él decía que yo iba a ser un inútil, que iba a ser un bueno para nada, cuando él decía que no me iba a salir nada bien en la vida. Y tú a lo mejor has sido las personas que han estado luchando con eso y cargando eso. Pero yo tengo una noticia para ti esta noche y espero que nunca se te olvide. Tenemos un papá que es mucho más excelente y es nuestro Dios. Y Él te dice: tú puedes hacer todo conmigo, mijo, porque yo soy tu fuerza.

perdones. Todo el mundo cierra sus ojos, por favor. Todos con los ojos cerrados. No hay nada mágico, no hay nada místico, no hay nada espiritual en cerrar los ojos. Te pido que cierres los ojos porque quiero que te concentres en algo. Hoy mismo tú vas a perdonar a alguien. Quizá tienes que perdonar a tu papá que se fue de la casa. A lo mejor sí está en la casa, pero es como si ni estuviera. O quizá tienes que perdonar a un tío que abusó de ti sexualmente. O alguien en quien tú confiabas, alguien cercano abusó de ti sexualmente o verbalmente, no sé. Quizás alguien que antes era tu amigo, ahora dice mentiras de ti y te ha dado la espalda. Tú confiaste en él o en ella y te dio la espalda. No sé qué sea, lo que sea, no vale la pena que tú estés cargando con eso. Deja eso hoy aquí. Y haz una oración similar a la que yo voy a hacer. Señor Jesús, esta noche yo decido perdonar. Y di el nombre de la persona que estás perdonando. Señor, decido perdonar porque no quiero estar viviendo en el pasado. Yo quiero estar viviendo en el presente donde tú me tienes y viendo hacia el futuro brillante que tengo contigo. Señor, tú me perdonas todos los días, me das oportunidades nuevas cada mañana. Yo quiero ser como tú y perdonar también. Y a partir de esta noche, Señor, yo voy a creer lo que tú dices de mí, no lo que otros han dicho de mí. Yo voy a creerte a ti, Señor. Voy a creerte a ti, Señor. Vamos a cantar otra vez, juntos.

Cada vez que miro la vida de Daniel, de su esposa Shari, de sus preciosos hijos, veo cuán fiel es Dios. Y queremos compartir esta canción con ustedes, que sea de bendición a sus almas tanto como a la nuestra.

levantamos nuestras manos a ti. Hoy, Dios mío, oro Filipenses 4:7. Oro que toda la gente que cree en ti, aquí en Puerto Rico y en todas las naciones, reciban la paz que tú das. Nosotros hoy nos refugiamos en tu paz divina. Nosotros hoy oramos porque tu paz es el oasis donde encontramos las respuestas a todas nuestras preguntas. Hoy no oramos para informarte nuestra necesidad, porque ya tú la conoces. Oramos para hacerte saber que nos hacemos conscientes de la necesidad que tenemos de ti y lo mucho que nos urge tu intervención a favor de nuestra necesidad. Nos refugiamos en tu paz divina, porque tu paz nos ancla a confiar en ti. Porque tu paz, Señor, se convierte para nosotros en ese refugio donde podemos estar tranquilos y simplemente quedarnos mirando cómo nos asombra con tu salvación eterna. Hoy damos gracias porque tu paz es fruto de tu Espíritu Santo, quien has dejado para consolarnos y no dejarnos solos, sino siempre revelarnos lo que hay en el corazón del Padre para nosotros. Y a través de la historia siempre has provisto solución y salvación, y en este momento de Puerto Rico y las naciones no serán la excepción. Tu paz, que sobrepasa nuestros esfuerzos y nuestros cálculos, superará todo lo que imaginamos. Señor, te pedimos perdón por lo muchas veces que hablamos de más y no damos espacio para quedarnos en silencio y dejar que nos llenes de tu paz. Todo el mundo, por favor, levante sus manos. Haga silencio. Bienvenido, Espíritu Santo. Reciba la paz de Dios. Naciones, reciban la paz de Dios. Este silencio te lo damos a ti, Señor. Llénanos de tu paz.

aplauso fuerte a Lili Goodman. Dios te bendiga, Lili. A él también tiene que darle ese aplauso, ese buen Dios. Tome su asiento, por favor.

Es posible de que usted y yo tengamos la necesidad para poder cantar que Jesucristo es nuestro Señor. Que le cantemos, Señor. Cambia nuestro corazón.

Quisiera invitarle a que esté de pie conmigo, por favor. Cierre sus ojos un momento.

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0: centésimas y 40,000 milésimas. Qué gusto saludarles, bienvenidos todos. Es lunes, día 13 de julio del 2026. Les saludamos desde XHCSAG 101.9, sí, en frecuencia modulada. Desde luego le mandamos un abrazo donde quiera que esté. Todas las bendiciones desde lo más alto, desde lo más profundo de nuestro corazón. Les saludamos. Qué gusto de verdad que podamos compartir esta mañana pues la información que le tenemos preparada este día. Información consideramos relevante para todos, noticias locales e internacionales. Estaremos hablando del resultado, desde luego, del torneo estatal de primera fuerza que ayer concluyó con el triunfo del equipo Potros de Jomún. Estaremos hablando de todo lo que aconteció allá, tenemos declaraciones de los principales protagonistas, en fin, bienvenidos, de verdad muchas gracias por acompañarnos. Vamos a darles el clima, vamos a hablar de muchas cosas hoy, por supuesto esperando que usted participe a través de la cuenta Manuel Cauch Verde en el Facebook y a través de nuestro número celular aquí en cabina de radio, que como siempre usted sabe está a disposición de todos ustedes para pues reportar si usted tiene algún bache, que no se lleve con él, que esté enojado con el bache, en donde a lo mejor no podemos hacer mucho, pues en la Comisión Federal de Electricidad, que el fin de semana nos tocó a nosotros el partido. Jugaba ¿qué partido se jugó el sábado? Bueno, hoy un partido de fútbol. No, el otro. No sé, creo que sí, pero nos quedamos sin, el que se fue a
1: Noruega-Inglaterra,
0: exactamente, ese partido que luego ya lo dejamos de ver, se fue la corriente en todo el oriente de la ciudad, luego se fue en el norte, en fin, ahí hicimos una publicación que se compartió muchísimas veces sobre el estado de indefensión que tenemos en Yucatán de la Comisión Federal de Electricidad. Es increíble que no hay una autoridad, no hay un diputado federal, un senador, un diputado local, absolutamente nadie que pueda encabezar un movimiento en contra de Comisión Federal de Electricidad, con las razones que sean, si AMLO les quitó el presupuesto, lo que fuera. Mi lógica, no sé la de usted, es que si cada bimestre nos cobran cantidades, en algunos casos exorbitantes, deberían de tener dinero para dar un buen servicio, independientemente si les quitaron el presupuesto, si no tienen gasolina los trabajadores de comisión, lo que sea, pero me parece completamente fuera de lugar que cada bimestre se recaudan millones y millones de pesos y siga de esta manera esta empresa de clase mundial. Pero en fin, vamos a hablar de eso un poquito más adelante. Don Ángel Vázquez, good morning.
1: Muy buenos días, excelente mañana de lunes para todos los que ya se están en sintonía a través del 101.9. Muy contento de estar con todos ustedes. La verdad es que sí, el partido que menciona es de Noruega-Inglaterra, que gana Inglaterra ahí con un gol demasiado polémico, que entre sí, entre sí no. Ya pasó. Yo creo que somos los mexicanos los que no debemos de apoyar a algún equipo, porque Noruega venía muy bien y cuando todo México empieza a apoyar a Noruega, pues desafortunadamente no se da el resultado.
0: O sea, somos la mala hierba.
1: Yo creo un Haaland.
0: Pues vamos a irle todos a Argentina para que los eliminen el miércoles.
1: Yo creo un Haaland que, a mi parecer, digo, no soy muy fan de este jugador. La verdad es que muy pocas veces lo he visto. Pero a mi parecer, un Haaland que no estuvo presente en el partido, lo vi muy ausente. O sea,
0: no le dieron balones.
1: O sea, ese es el punto. O sea, cuando un jugador, y platicaba yo con una persona y le decía, cuando el jugador solo espera, que son estos famosos killers, que solo esperas el balón, pues no, vives de eso, ¿no? Claro. Yo no soy muy fan de Messi, la verdad, pero a diferencia de Messi, que lo ves que está recorriendo...
0: Pero son posiciones diferentes.
1: Claro, pero también lo ves que están recorriendo todo el campo, etcétera. Por ejemplo, ya cuando Suiza iba, Suiza y Argentina iban en empate y se van a tiempos extras, etcétera, yo dije, seguramente va a aparecer Messi en cualquier momento. Tienes como que esa garantía de decir, el jugador te va a resolver en un momento crítico, ¿no? Cosas que se esperaban de Haaland, desafortunadamente no sé por qué se cansó, no sé cuál fue la situación.
0: La temperatura para ellos 34, 32 grados en Miami era muy muy muy fuerte.
1: Sale de cambio y desafortunadamente para los noruegos pues no se dio el resultado.
0: Cuando tienes creo que el mejor mediocampista del mundo es Jude Bellingham. De verdad es que es un jugadorazo. Junto con Kane son dos semidioses que hacen maravillas. No lo hicieron con México, lo hicieron de nuevo. Yo espero que se lo hagan a Argentina el próximo miércoles, que les pongan en su lugar. Es la verdad. A mí nadie me quita la cabeza. Fui muy severamente criticado cuando decía lo de Armando Maradona, que no es una pena. Argentina es campeón del mundo con una mano completamente comprobable. La gente le pusieron la mano de Dios, le hicieron sus canciones y lo demás, pero con todo respeto, no es un campeón del mundo limpio, como tampoco el avance que ha tenido en este mundial, que esperemos que el miércoles, pues vamos a irle todos a Argentina para que pierdan contra Inglaterra y veamos una final entre Inglaterra y Francia, que eso sería, creo que el mejor equipo hoy, el que más está dando que hablar, es Francia, después Inglaterra y luego España, y quizá pudiera poner a Argentina en la cuarta posición, pero bueno, ya lo veremos. Ya lo veremos.
1: Ahora, el gol de Noruega, el gol de Inglaterra con el que ganan, ¿debió ser gol?
0: Pues es que yo contrario a lo que tú dices, entiendo lo que pasa, pero por la tecnología, por el chip que tiene el balón, tuvo que haber, al momento de hacer el toque con el cable, manifestarlo. Ajá. ¿No? Y al parecer no se da. Yo no sé si realmente choca, si cambia la trayectoria de la pelota, porque luego nadie se dio cuenta, el partido siguió y nadie reclama. Entonces yo no sé si hablamos desde el punto de vista de la tecnología, el balón al hacer contacto automáticamente debió haberse marcado, ¿no?
1: Pues mi lógica me dice que sí, porque en el partido contra Portugal hasta le dieron un cabello.
0: Exacto. Checaron. La uña, ¿no? Del jugador, o sea, por lo que tiene los balones con los que se juega el Mundial. Entonces, no sé si esto empañe el triunfo de Inglaterra, pero nadie lo reclamó. O sea, a eso me refiero. Al no haber una reclamación por parte de los jugadores, pues pasó completamente desapercibido. No sé si, insisto, si eso manche el triunfo de Inglaterra. Lo de Haaland, que tú dices, el problema es que no tiene pelotas. No le dan balones, por mucho que hacía esfuerzos, corría millas completas, corría, llegaba, no le daban el balón, solo tuvo una con la cabeza, muy alta, y la manda arriba. Pero es muy complicado. Mira, yo sabes qué creo, que son seres humanos los futbolistas, y cuando, como tuvo mucha, o sea, lo que me refiero es que sienten envidia, sienten lo mismo que todos nosotros. Entonces, cuando de pronto el corazón del equipo es Erling Haaland, que todo el mundo hablaba de él, llegan los reyes a saludarlo, los herederos al trono, él está sin camisa, entran al vestuario, eso no se lo permiten a nadie. Lo que la gente no sabe es que él es muy amigo de la realeza, estudiaron juntos, sus familias son amigos, son brothers, por eso él lo recibe sin camisa. O sea, el tener los reflectores, Ángel, amigos, implica, si oye, ¿cómo? Pues si yo juego igual, ¿no? ¿Por qué solamente él? Entonces ya no le pongo la pelota porque todo el mundo estábamos esperando que hiciera un gol. Todo el mundo queríamos que Noruega ganara y que diera, tú dijiste que podría ser el caballo negro, la sorpresa del mundial, y hubiera sido sensacional, ¿no? Por lo que es este muchacho, por lo que hace, por lo que come, nos hemos enterado de su vida, la escuela, la novia, lo que gana, lo que come, su manejadora o su manager. Esa es una brasileña que también tiene a Morita. Ayer salió inclusive un sujeto de Televisa, no recuerdo el nombre, que critica a Morita porque estaba en el palco de Haaland, de la familia Haaland, porque estaba esta mujer, ¿no? La manager. Pero eso genera envidia y creo yo que eso fue lo que pasó. Pero, en fin, se fue Haaland, ya no está Ronaldo, solo queda Messi, queda Mbappé, que puede ser la figura del mundial, y obviamente quedan dos extraordinarios jugadores que son Harry Kane y Jude Bellingham, ¿no? Que para mí es el mejor centrocampista del mundo. No hay nadie como este hombre, como juega, como toca, como llega, como aparece, como puede jugar fuera y dentro del área, cómo mueve el medio campo, cómo defiende. En fin, yo para mí es el jugador del mundial, pensando en todas las figuras que están, ¿no? Pero ya veremos. ¿Tú crees que la figura del Mundial va a ser él o va a ser Messi o Mbappé?
1: Bueno, yo creo que seguramente va a ser Messi. Yo creo. Eso va, es muy probable que pase. Pero a mí me gustaría que esté entre Mbappé y Jude Bellingham.
0: Ya lo veremos.
1: Pero seguramente va a ser Messi.
0: Ya lo veremos. ¿A ti no se te fue la corriente el fin de semana?
1: Se me fue durante el partido de Noruega como unos 15 minutos y luego regresó y gracias a Dios ya no tuve problemas de energía.
0: Pero sí te quedaste. Toda la zona de Cholul, toda esa zona de acá, de los burgueses, de los fifís, igual. Y estaban todos asustados. Es que no tenemos luz. Por favor, Comisión Federal. Vamos a hablarle al magistrado, que hablen con uno, que anda el intendente, superintendente. Y qué cosas, la verdad. En fin. Bueno, ¿cómo va a ser el clima para el día de hoy? Protección Civil nos envía esta información acerca del clima. Mucho calor, como ayer y como antier. Nada nuevo, pero usted escuche de boca de quienes son los mandones en el área de meteorología.
2: Bienvenidos, soy Aaron Carrillo y este es el pronóstico del tiempo.
3: Este lunes 13 de julio, debido al ingreso de aire marítimo tropical y el establecimiento de una vaguada, esperamos ambiente muy caluroso a extremadamente caluroso en el estado de Yucatán. Se pronostica una temperatura máxima de 39 a 41 grados Celsius en municipios del interior del estado, excepto en Jalachó, Maxcanú y aledaños, donde podrían alcanzar los 42 grados Celsius. En la zona costera se mantendrá en el rango de los 32 a 34 grados Celsius la temperatura máxima. Por otro lado, el viento predominará del sureste por la mañana de 15 a 20 km por hora y del sureste y noreste por la tarde con rachas de 50 a 60 km por hora, principalmente en la zona costera. También esperamos un oleaje de 1.5 metros de altura en el litoral yucateco. Asimismo, les informamos que aunque el potencial de lluvia es bajo en la mayor parte del estado, no se descarta la presencia de alguna lluvia ligera aislada con chubascos aislados, principalmente en municipios del noroeste, noreste y sur del estado.
2: Que tengan un excelente día, nos vemos en la siguiente cápsula.
0: Bueno, pues allá tienen el clima para el día de hoy, o sea, nada nuevo, nada nuevo. De verdad, o sea, ya no nos asusta el clima, que vengan 34, 41, no pasa nada. Dice Tony León, buenos días, vamos con Francia. No coincido contigo, Tony, en el sentido de la mano negra que tiene la FIFA, están a favor de Inglaterra y de Argentina. ¿Sí crees tú que estén a favor de Inglaterra?
1: Lo que a mí no me cuadra en toda esta historia de la FIFA.
0: ¿Por qué lo dice? Por el gol que acaba de decir, por el choque.
1: Eso, a mí no me cuadra que ciertas jugadas sí las, por ejemplo, las analizan, que ponen allá el sensor del balón y cuando se trata de una uña, de un cabello, milagrosamente sí lo detecta ese sensor. Pero cuando choca contra un cable tensor... O sea, este cable tensor, no hay manera de que no lo registre. Claro. Este cable tensor son cables rígidos, son fuertes. O sea, un golpe con esto cambia la trayectoria del balón. Claro que sí. O sea, no estoy diciendo que el gol que metieron sea... O sea, que haya sido un mal gol. O sea, está bien. Pero si tocó un... O sea, si el balón toca algo que no está dentro del parámetro, como si chocara con una cámara o con algo... Pues debería, desde mi lógica,
0: detenerse
1: el juego y volver a reiniciarse donde se quedó. O sea,

0: Argentina no necesita, tienen, no es el mejor equipo de Argentina, ¿no? Digo, para mí Argentina nunca ha sido el campeón del mundo real, por lo que he comentado de Maradona, que es otra historia. Pero Argentina no necesita tanta ayuda. Yo creo que tampoco Inglaterra. Los equipos, para mí, que más fútbol han mostrado ha sido Inglaterra y ¿cómo se llama? España en la colectividad y Francia. Y venía Noruega empujando, pero bueno, en fin.
1: Dicen, buenos días, toda su carrera de Messi la mancharon con ayudas arbitrales.
0: Sí, ¿quién dijo eso? Muy bien, exactamente. Yo creo que Messi es un gran jugador. No sé si sea el mejor del mundo. Si así fuera, creo que no era necesario. Pudieron haberle amonestado. Quizá no la tarjeta roja en el primer partido.
1: Era roja.
0: Pero vamos a pensar que por el peso, por el nombre, porque la mayoría de los anuncios en el mundo tenían a Messi con FIFA para el Mundial. Entonces, vamos a pensar que si le hubiera sacado una tarjeta amarilla, a lo mejor hubiera dicho, bueno, pero le sacaron tarjeta. El punto es que ni siquiera le sacaron una tarjeta.
1: Ni siquiera la revisaron.
0: Ni siquiera la... Exacto. Ese es el punto.
1: Y es que, o sea...
0: Oye, y luego el partido contra Argelia, por ejemplo, hay una jugada en donde él choca con un jugador, ¿no? O va a hacer un tiro libre y se, contra Cabo Verde. Cuando va a hacer el tiro libre y Bocinha todavía estaba acomodando la barrera, se vira y ya ves que ahora ya no te puedes tapar la boca durante el partido. Y el árbitro pita y trata de sorprender a Bocinha, ¿no? O cuando adelanta la pelota, le tienen puesto el manchón de spray y adelanta la pelota 20, 30 centímetros. O sea, y la televisión lo ha captado. Entonces, no era necesario eso para Messi, porque trae una pata sensacional, es un tipo que asiste de manera extraordinaria, no lo necesita. La verdad es que yo creo que sí, lo que dice esta persona, sí mancharon la carrera de Don Ademar Canché. Saludos, Dios les bendiga mucho, gracias igualmente Ademar para ti, Natanel Chan, gracias Seidy Estrella, hola Seidy, Beto, ¿qué está? ¿Cómo estás? Buenos días. Pues así las cosas. Vámonos a lo que pasa ya en Venezuela rápidamente para entrar a las notas locales. Hay una alcaldesa de Cadereitas en Querétaro que dice que al que no le gusta México que se vaya a vivir a otro país. Vamos a tener esa información. Pero vamos a lo que pasó el día de ayer cuando les comentábamos a ustedes. Juanito Moreno, gracias amigo. Oiga, Juan Moreno es un amigo que es árbitro y es preparador físico de árbitro. Y ayer me regaló unas tarjetas amarilla y roja. Ya que no se la sacaron a Messi, me dijo, toma, me regala unas tarjetas, que por cierto ya las tengo guardadas en la oficina. Muchas gracias, Juanito Moreno de Tikul, Yucatán. Les comentaba, el viernes les habíamos hablado que Daisy Rodríguez había pedido a la corona británica pues unas cosas en oro, lingotes de oro, bueno, oro en general que tenían, se les había decomisado a este país. Y ayer dio a conocer que el Reino Unido negó la solicitud de Delcy Rodríguez de regresar 31 toneladas de oro de Venezuela con la excusa de la emergencia de los terremotos. Lo que esta mujer pidió y el embajador que le pide a todos los países del mundo apoyen económicamente a Venezuela, pues no, el Reino Unido dijo esto sobre esta petición.
2: El Reino Unido confirma que las 31 toneladas de oro depositadas en el banco de Inglaterra, de Bank of England, como parte de la estrategia que utilizan varios gobiernos para obtener liquidez y garantizar préstamos, no van a ser liberadas tampoco a este gobierno interino, considerándolo no legítimo. Ya esto había sido expresado en su momento a Nicolás Maduro, que había exigido en su momento, aprovechando la pandemia, la excusa de la emergencia económica. No se lo reconoció como gobierno legítimo en su momento, era Guaidó, y ahora con este gobierno interino y con la captura de Maduro, entendemos que el gobierno interino venezolano intentó repatriar ese oro. La respuesta fue no, tampoco se lo reconoce como gobierno ilegítimo, mientras que del otro lado del Canal de la Mancha, en Suiza, las aduanas suizas confirmaron que durante el régimen de Nicolás Maduro, antes de las sanciones europeas, antes de 2016, entraron a territorio suizo 113 toneladas de oro venezolano, pero esto en calidad de depósitos personales de Nicolás Maduro, su esposa y su familia.
0: La información es muy clara, no se les va a devolver ese dinero.

0: 31 toneladas de oro que pidió la presidenta sustituta o encargada en Venezuela para esta gente con estos pues esta situación que se dio con los dos terremotos en este país. Nosotros nos estamos quejando que la gasolina subió a 24.35, 24.40. Una vez más la presidenta de México falla su palabra. Una vez más los dueños de las gasolineras le mienten a la presidenta, pasan por alto un acuerdo suscrito por ellos y ya la gasolina se incrementó, ya no pasa nada. ¿Y qué está pasando con México durante el Mundial? Pues la pagamos porque no tenemos otra opción, o buscamos gasolineras donde sigan manteniéndola en 23.99 o 23.90. Pero vamos, esto no para, no para en el estado, no para en el país. La inflación sigue, aunque los números sean alegres del gobierno de México. Pero nosotros estamos en esta situación y nos hemos mantenido de esta manera. En Cuba, ayer en Cuba amaneció en $2.50, 2.50, de 2.5 dólares la gasolina. ¿Cuánto vale el dólar? ¿18, 36? Y 9, la gasolina está en 45 pesos el litro en Cuba. 45 pesos comentó ayer en un servicentro llamado El Jardín. Según La Habana, imágenes difundidas por un diario independiente llamado 14 y medio, el nuevo precio representa un incremento de 70 centavos respecto a la tarifa de $1.80 establecida en mayo, equivalente a un aumento de casi el 39%. En Cuba hay gente, evidentemente, que no puede pagar la gasolina, y esta modificación que se produce sin que exista hasta el momento un anuncio oficial por parte de Cimex o de otra entidad estatal que confirme un ajuste general de los precios del combustible, y ha dado a que los cubanos inventen nuevas cosas. ¿Cómo le hacemos para no pagar gasolina? Espero que eso no ocurra en México. Yo espero que eso no ocurra en México. Pero los cubanos se dio a la tarea de inventar un nuevo sistema de transporte. Escucha.
1: La necesidad agudiza el ingenio. Esto se ve claramente en La Habana. Los triciclos motorizados están aquí por todas partes, sustituyendo a los autos como principal medio de transporte. Esto se debe a la escasez de combustible por el bloqueo de Estados Unidos.
2: Transporte es difícil, pero antiguamente había más opciones. En estos momentos la única opción que hay es esta. Si tienes el dinero, te montas. Si no, no vas a ningún lado.
1: Pero los triciclos, fabricados en su mayoría en China, solo se pueden cargar cuando no hay apagones. Y aquí vuelve a entrar en juego el ingenio. Carlos Álvarez tiene un taller especializado en vehículos eléctricos.
3: O sea, nosotros buscamos soluciones. Y el panel solar realmente es una cosa que es una inversión relativamente mediana, pero ya después que lo tienes puesto, depende solamente del sol. Tiene que ser que haya sol. Si no hubo sol ese día, bueno, te pusiste mala suerte, pero si hay sol, realmente genera bastante y ayuda bastante.
1: Así, la gente emplea el triciclo eléctrico para desplazarse y transportar enseres. En La Habana se han vuelto omnipresentes debido a su indispensable papel en la crisis económica y energética que allí viven en la actualidad.
4: La mejor opción que hay es ponerle un panel solar a un triciclo, ya que tenemos buena escasez de combustible en el país, y esto es lo que está moviendo a las personas, las MIPYMES, la comida, todo se está moviendo ahora mismo con los triciclos.
1: Y aunque en Cuba hay actualmente escasez de muchas cosas, sí hay suficiente sol para cargar las baterías. Podría decirse así que Cuba está haciendo su propia transición energética.
0: Así le dicen, ¿no? La necesidad. La verdad es que es una chulada porque los techitos de los tricitaxis tienen un panel solar. Y lo que dice ese chico, bueno, lo más que puede pasar es que, hombre, que el día que no haya sol no podamos salir a comprar, ¿no? O sea, hablé como uno de los pingüinos de Madagascar, no sé cómo. Pero bueno, pero es el ingenio de los cubanos, ¿no? Como ellos dicen, vamos a buscar cómo le hacemos. Y entonces los techitos de los tricitaxis, usted los conoce, los conocen perfectamente, sobre todo en Canacín, que son, creo que donde hay más tricitaxis, no sé si es Canacín o es Humán, o es Ticul, porque también en Ticul hay. El único lugar que yo no he visto tricitaxis es donde es, en el pueblo mágico de Izamal, y ojalá nunca aparezca. Pero bueno, casi la mayoría de los pueblos, sí, es un fastidio para mí los tricitaxis, A ver si no me funan como a pobre Pedrito Solá cuando dijo lo de los perros. Oye, ya llegó hasta presidencia de la República, eso es increíble. Bueno, el caso es que eso están haciendo los cubanos. Y lo que más tiene Cuba, pues, es el sol, ¿no? Pero sí es una buena idea que el techito del tricitaxi tenga un panel. ¿Cuánto puede costar un panel solar para eso? No lo sé, pero es un punto importante para los yucatecos. Si alguien que vende paneles, pues vayan pensándole en los tricitaxis. Pero puede funcionar. No es una mala idea. Bueno, la presidenta se fue al interior de la República como cada fin de semana. Es algo que pues le da muy, muy buen resultado. Sale, habla con la gente. Antier estuvo en Durango, habló sobre la pensión de mujeres del bienestar y sigue tocando este tema de las mujeres que pueden alcanzar cualquier meta, y destacó el esfuerzo de los mexicanos, no solo los mexicanos que viven en México, sino los mexicanos que viven en Estados Unidos. Acuérdese usted que mucho dinero del que tenemos en este país, del que se sostienen las becas y todo esto que da el gobierno de la República, proviene también de gentes que trabajan en el extranjero en el envío de remesas. Esto fue lo que dijo ayer la presidenta.
5: Tengan las mujeres. Y tampoco hay nada que nos detenga a las y a los mexicanos. México es un país grandioso. Y las mexicanas y los mexicanos somos trabajadores aquí en nuestro país y también allá del otro lado, en los Estados Unidos. Las mexicanas y los mexicanos son héroes y heroínas de la patria, aquí y del otro lado de la frontera. Por eso nosotros seguimos defendiendo los principios de la primera, de la segunda y de la tercera transformación. En la cuarta transformación luchamos porque México es un país independiente. México es un país soberano. Luchamos por la libertad, por la justicia social y por la democracia. Ese es el pueblo de México. Esa es la cuarta transformación de la vida pública. ¡Que viva Río Grande!
0: ¿Te parece? Pero bueno,
6: son contextos diferentes, porque cuando están ese tipo de eventos donde iban personas
0: acarreados
6: pues se empodera y empieza con esto, y México, los trabajadores mexicanos son los mejores del mundo, o sea como que dice, ay, no manches. Pero cuando está la mañanera, pues piensa lo que va a decir, sí, cada 30 segundos su cerebro está pensando.
0: Cuando le pregunta a alguien que no es de su equipo.
6: Claro, cuando le sale, por ejemplo, esta
0: periodista, Reina Aide,
6: y le hace una pregunta que la pone a titubear, baja la voz, baja la forma con la que habla, tiene que pensar muy bien lo que va a decir, pero son contextos diferentes, ¿no?
0: No, y hay una parte, estuve en Zacatecas y en Durango, el sábado y domingo. Por ejemplo, hay una parte que le dice, a ver, los maestros, y alguien le dice, fuera, ¿por qué están molestos los maestros? Los hemos aumentado el 10% a los profesores, porque ustedes son los mejores, no sé qué, no sé cuándo. De hecho, habló de las becas, justificó otra vez la cuestión de las becas, que dice ella que está bien, está de acuerdo con que se la den a los promedios más altos, pero ¿qué culpa se tienen los que no tienen buenos promedios?
6: ¿O menos tienen la culpa de no hacer las tareas?
0: Por eso ella dice, no. Si le doy a los más, de hecho, los que tienen mejor promedio no la necesitan, así que vamos a dársela a los otros. Escuche cómo lo justifica.
5: Para apoyar a todas y a todos. Hubo una época que se daban becas de acuerdo a la calificación. Se decía, si el estudiante tiene 9 o 10 de promedio, se merece una beca. Si no, no. Y nosotros creemos que eso es injusto. No porque no creamos que hay que tener un esfuerzo personal siempre en la educación. Todas y todos los niños, los jóvenes, debemos de poner de nuestra parte para aprender. Es un ejercicio muy importante el esfuerzo personal. Pero yo fui maestra muchos años en la universidad. Fui maestra de la UNAM por casi 20 años. Y siempre la calificación tiene una parte subjetiva en el maestro, no me van a dejar mentir los maestros. Nunca es exacto. Entonces, si el estudiante tiene 8 o 9, ¿por qué lo vamos a diferenciar de tener beca o no tener beca. Es una visión de que la calificación lo dice todo. Pero no se piensa en otras cosas. Por ejemplo, un estudiante que no desayunó o que la familia no tiene suficiente para darle un buen desayuno en la mañana, pues no va a tener la misma posibilidad de tener una calificación que otra.
0: Ok, esa es la justificación. Los niños que sacan bajas calificaciones es porque no tienen dinero, porque no desayunan, porque están cansados, porque...
6: Y los niños que no tienen buenas calificaciones, desafortunadamente no todos, pero en su mayoría, es porque se la pasan jugando el Free Fire, el Call of Duty, el Black Ops, el Warzone, jugando sus consolas.
0: ¿Y no crees tú que haya niños que no, que sacan baja calificación porque no desayunan, porque no tienen dinero, porque...?
6: Y a lo mejor suena duro, y a lo mejor este comentario que voy a decir, y a lo mejor es muy fuerte para críticas, pero muchas veces los que tienen mejor calificaciones son niños o familias que no tienen muchos recursos. Esa es una realidad.
0: ¿Los que qué?
6: Muchas veces los que sacan mejores calificaciones son familias que muchas veces no tienen muchos recursos.
0: Ok.
6: Esa es una realidad. Lo hemos visto a lo largo de la historia, cuántos niños no son unos prodigios en matemáticas, etcétera, van a concursos. Pero como no tienen pues muchos recursos, pues no están distraídos con este factor entre bueno y malo que es tecnología. Eso es una realidad.
0: Sí.
6: En cambio, cuando tienes todo, pues también te pones a ver el TikTok, te pones a jugar, etcétera, y pierdes mucho tiempo. No digo que todos, pero pues de que pasa, eso es una realidad también.
0: Por eso, o sea, lo hemos conversado antes muchas veces de esto, de las becas. Pero ella sigue aferrada a que la calificación no es importante. O sea, el punto aquí es que ella dice que la calificación es subjetiva.
6: Okay.
0: O sea, la calificación no importa. Cuando antes ese era el premio. Si tú tienes una muy buena calificación, te doy una beca. Si tú tienes buena calificación, eres abanderado de la escolta de bandera en las escuelas. Hoy así eso ya antes, no es importante. Exactamente, por eso yo ya lo decía. Ya no es importante. Hoy es para todos. No sé qué tan bueno... Bueno, estamos dándole, bueno, les dan becas a todos, o sea, hoy, todos los niños, no sé si esto...
6: ¿Y para qué se utilizaría la beca? ¿Cuál es el propósito, el verdadero propósito de decir, toma una beca?
0: Combate a la pobreza, ellos dicen. Si yo te doy una beca, dejas de ser pobre.
6: Ok.
0: Si yo te doy un apoyo económico, es para que puedas subsistir, o sea,
6: Pero, ¿sabes qué pasa? Que estas becas se utilizan para... ponerse uñas.
0: Bueno, pero yo te doy la beca y tú haces lo que quieras con la beca.
6: Comprar,
0: o sea, es que eso...
6: pase de Fortnite.
0: Sí, Ángel, pero es como tu sueldo.
6: Ajá.
0: Si yo te subo el sueldo, eso quiere decir que es para que tú tengas un mejor estilo de vida.
6: Ajá.
0: ¿Ok? A lo mejor para que tú comas mejor porque te veo muy flaquito y fastidiado.
6: Ok.
0: Y sin embargo, tú utilizas ese dinero para comprarte un auto.
6: Ok.
0: O sea, yo te doy una beca porque estoy combatiendo la pobreza. Eso es lo que maneja el gobierno actual. La cuestión de que yo le dé dinero a la gente, a los viejitos, a los chicos, a los grandes embarazadas, mujeres solteras, etcétera, es para que vivan mejor. No sé si esos 6,000 o 7,000 que les dan realmente sirva para eso o si la gente lo utiliza realmente para eso. Pero tú, a ti te dan dinero y un dinero regalado, puedes hacer lo que quieras con eso.
6: ¿Cómo es? ¿A caballo regalado no se le mira colmillo? ¿Algo así?
0: Sí, no sé cómo se diga ese dicho, pero así es, ¿no? O sea... ayer, por ejemplo, en Cadereyta, en Querétaro, es una ciudad de Querétaro, una alcaldesa que busca ser candidata de Morena al gobierno de Querétaro el próximo año, hablaba de lo que están hablando los morenistas. Hay gente en el interior de la República, no sé si aquí, yo no sé si aquí en Mérida están haciendo ese tipo de cosas, en donde les están diciendo que Estados Unidos nos puede intervenir. La narrativa de Morena es defender la soberanía nacional. Y ayer esta alcaldesa de este lugar, de Cadereyta, Querétaro, decía ella, primero que llamó asno al presidente de Estados Unidos, se llama Astrid, de apellido Ortega, arremetió contra el presidente de Estados Unidos, Donald Trump, lo calificó como asno, este insulto que hizo durante un mitin político, esta funcionaria abordó los retos de la relación bilateral entre México y Estados Unidos. Dijo que bueno, ahorita lo voy a escuchar, decía que es súper real que Estados Unidos nos puede invadir. O sea, están hablando de una invasión militar contra territorio mexicano. Eso están contando en los pueblitos, en donde la gente muchas veces cree esta situación. Yo no sé, de verdad no sé si tengan muy poca capacidad o si alguien de ustedes piensa que Estados Unidos está pensando en invadirnos. Si aparece el ejército en la zona fronteriza, o en qué momento Estados Unidos dijo que nos va a invadir. El problema de la soberanía, que ya fue violada desde la cuestión del Maya Zambada. Ayer, por cierto, en una entrevista a Ken Salazar, dio a conocer que él le informó al presidente del país en ese entonces de que no era una avioneta de Estados Unidos, que toda esta situación de la entrega del Mayo había sido concebida en México y entregado a Estados Unidos, una traición de los malos. Entonces, cuando se llevan al Mayo, dice Ken Salazar que el expresidente tabasqueño se enoja con Ken Salazar y le deja de contestar el teléfono. Tanto él como el fiscal Alejandro Gertz Manero. La presidenta de México van a pedir o pretenden pedir que nos devuelvan al Mayo y que no se lleven a Rocha Moya. Y no está descabellado lo que les dijimos desde el principio cuando pidió permiso a Rocha Moya. Mientras no haya pruebas, Rocha Moya puede regresar a gobernar. Es un poquito inverosímil porque le queda poco tiempo, pero créanmelo que no está descabellado. Como no está descabellado lo que dice esta mujer, llama asno al presidente de Estados Unidos y dice que es súper real que Estados Unidos intente una invasión militar contra territorio mexicano. Pero además agrega que si no nos gusta este país, nos vayamos a vivir otro.
7: Hay un riesgo súper real, de que Estados Unidos invada México militarmente. Nunca ha sido tan real y tiene que ver también con que tengamos a la primera mujer presidenta de México, que para nosotras, las mujeres y en general para la sociedad mexicana y de izquierda es un logro, pero en la cabeza del asno de Trump eso significa debilidad. Y entonces lo que hay que salir a demostrar todos los días a la calle, como el día de hoy que nos convocamos aquí, que me da mucho gusto verlas y verles, tenemos que demostrar todos los días que una mujer al frente de nuestra nación no es más que una fortaleza, no es más que el reflejo de una sociedad que a gritos nos está diciendo que estamos listas y listos para ello y que además lo abrazamos con muchísima pasión, muchísimo temple también, muchísima inteligencia. Y esto quiere decir que nos toca a todas y todos, no solo a la presidenta, defender nuestra soberanía con uñas y dientes.
0: Yo no sé. ¿Tú piensas que puede haber una invasión militar? ¿Te has puesto a pensar? Hay otro video, otro audio en donde un señor político, por cierto, suplente de un diputado federal, hablaba que él se iba a ir adelante del ejército en caso de una invasión. Pero yo, la verdad, no he visto esta situación de que haya visos de una invasión por parte de Estados Unidos. Pero les comentábamos esto porque esta presidenta de Morena en Colima habló del tema pegado a este, de caso de Morena. Esta mujer que dice esto de la invasión y que llama asno a Donald Trump, me recuerda lo que hizo una pariente de Andrés Manuel, que inclusive la presidenta le llamaron la atención, ¿cómo se llama esta mujer? La prima, pues, en Chiapas, que dijo misógino, dijo es un tipo asqueroso y se quiere robar, en fin, le dijo a Donald Trump, no recuerdo cómo se llama Manuel Obrador, gracias. Delegada de Bienestar en Chiapas fue la que dijo esto, lo llamó tirano, misógino y tipo asqueroso al republicano Donald Trump, y la presidenta le dijo, ahora esta mujer le llama asno al presidente de Estados Unidos. Seguramente va a responder la presidenta. esta es una alcaldesa. La otra persona que es la líder de Colima se llama Mitsuko. Esta mujer dijo que al que no le guste este país, Mitsuko Márquez, dice que todas las personas deben cerrar filas con el gobierno de la 4T y si no son felices en México, que se vayan. Escucha.
8: Todo aquel que no esté feliz en este país deberían de retirarse de este país. Este país es maravilloso, es grandioso. Tienen una economía estupenda. No sé si vieron hace un par de días que la presidenta, ayer precisamente, dio un listado enorme de logros económicos que tiene nuestro país. El fin de semana, en un partido de fútbol, se demostró nuevamente la grandeza de nuestro país, desde un partido de fútbol hasta resultados económicos, y eso lo debemos de proteger. Eso todos los debemos de proteger, autoridades, pueblo, medios de comunicación, empresarios, todos debemos de cerrar filas.
0: Es la presidenta de Morena allá en Colima. Así que tú, amigo, por favor, vete a vivir a El Salvador. Okay. Y llévate a tu junior a El Salvador. Vete a vivir a El Salvador, que allá estarías feliz. Dice Tony León, en los tiempos de Vicente Fox, en el programa Oportunidades se les daba beca a los de pobreza extrema y también a la mamá. Se realizaba un estudio socioeconómico y a las personas que realmente lo necesitaban se les da. En este caso no es así. Buen día, les dejo una supernota. En Mérida estamos en plena temporada en la que las aves cuidan a sus crías. Y entre ellas el pájaro carpintero se roba el protagonismo con su tamborileo constante. Este fenómeno es un lujo que pocas ciudades urbanas pueden presumir, porque normalmente el ruido, la contaminación y la falta de árboles expulsan a la fauna silvestre. Que en Mérida aún podemos observar estas escenas demuestra que la ciudad conserva cierta armonía con su naturaleza. Es como si la urbe y el monte hubieran firmado una tregua. Los humanos con sus calles y los pájaros con sus ruidos. Coincido, ¿eh? En donde yo vivo, no les digo que es su casa porque es mía, hay un pájaro carpintero. Es muy común observarlos en una mata de mango que tenemos en esa zona. Angelina, ¿qué requisitos pedirán para estar en Morena? Porque con todo respeto son muy ignorantes. Sí, bueno, es ignorancia o es la necesidad de quedar bien, ¿no? Yo no comulgo mucho con esa situación. Lo que hace Morena de ir a las comunidades pequeñas y decirle a la gente esto, pues es asustarlas y decirles, ¿no? Comprarles ese voto que en el 27 en diferentes lugares, pues, habrá elecciones, incluyendo Yucatán, pero el decirle a la gente que nos van a invadir es súper real, que Estados Unidos está preparando una andanada militar para México. Yo, con todo respeto, nunca he escuchado. Donald Trump está pidiendo acabar con las sectas de narcos que existen en México. Trae un pleito con la presidenta con esto. Ellas defienden a ellas. En México está solicitando que le devuelvan al Mayo, quieren que venga el Mayo de nuevo. Por cómo se lo llevaron, evidentemente Rochamoya, alguien decía por allá igual que no hay pruebas contra Rochamoya, la fiscalía ya dijo, y sí es cierto, aquí se los pusimos, la fiscalía ha dicho que no, y no me lo crean, pero podría regresar a ser el gobernador de su estado, porque ya venció el periodo que había pedido, que era de 90 días, en fin, pero así funciona este partido. E incluso ya para cerrar con las notas nacionales, lo que pasó en lo que va a pasar en Guerrero, este tuit hay que guardarlo, porque Félix Salgado Macedonio ha dicho que él no quiere ser candidato. Con eso ha estado jugando con la situación de que Morena está buscando a los coordinadores de defensa de la soberanía, que luego serían los candidatos. Han disfrazado esto y han salido todo el mundo a hacer campaña, lo ha copiado el PAN, lo está haciendo el PRI, el PRI ha presentado inclusive a sus, o sea, estamos, iba a decir una mala palabra, pero no, estamos inmersos en una situación en México que todos están en campaña política, pero bueno, Y hace una semana, Félix Salgado Macedonio hablaba de Ariadna Montiel, en fin, sigue haciendo asambleas. Llega en un camionetón el fin de semana a Taxco, Guerrero, por cierto, qué bonito lugar. Con un camionetón que cuesta cerca de $1,000,000, poquito más, con la presidenta Moreno. Cuando te das cuenta que no puedes con el enemigo, tienes que unirte a él. Y entonces se fue y dijo, me voy ahí con Félix. Félix Salgado, que está acusado de cualquier cantidad de cosas, pero allá estuvo la presidenta Morena y dijo que no cabe el sectarismo ni la división en Morena. Ariadna Montiel lo dijo ante Félix Salgado Macedonio y pues la verdad había bastante gente reunida en Taxco. Escucha esta partecita de lo que pasó ayer domingo allá en Taxco, Guerrero.

0: trata de una asamblea informativa sobre la defensa de la soberanía nacional. ¿Ok? De eso vamos a hablar. Este no es un mitin político. ¿Qué es más importante, una candidatura o la patria? Levante la mano los que dicen que una candidatura. ¿No hay? Levante la mano los que dicen que la patria. La patria es primero, y lo dijo Vicente Guerrero.
1: Por eso yo estoy aquí el día de hoy, para platicar de esto con ustedes, pero también para hacerle un gran reconocimiento a nuestro compañero Félix Salgado. Porque Félix es el ejemplo de la resistencia, de nunca darse por vencido, de nunca venderse como lo hicieron muchos.
2: Bueno, allá está lo que ayer dijo Ariana Montiel. Créanmelo, no es descabellado que Félix Salgado Macedonio sea el próximo candidato a la gubernatura y que suceda su hija Evelyn Salgado allá en Guerrero. Pero bueno, hay una foto que ayer apareció en medios entre el gobernador y la alcaldesa que se ha visto cualquier cantidad de veces. Cecilia en Palacio de Gobierno, en la oficina del gobernador, ella vestida con un vestido, pantalón, blusa azul, guacho con una guayabera de manga larga blanca, ya le quitaron los colores, ya ve que cambiaron de asesor de imagen y cambiaron también al director de comunicación social, por cierto. Se dan por sentado rumores de que lo despidieron si él presenta su renuncia. Joaquín Ocampo ¿qué decimos? ¿Lo despidieron o renunció?
3: Nos despidieron, ¿no?
2: Vamos a decir que renunció, ¿no? Okay. Sí, para que no se oiga tan feo, porque es feo que te corran en donde estás, pero en este caso renuncia el director de comunicación social. Hay un encargado llamado Janitzio Durán que va a tomar el poder del área de comunicación social. No sé si va a nombrar él a alguien o él será el que esté, pero bueno, el caso es que el gobernador se reunió con Cecilia Patrón Laviada en una reunión de trabajo para revisar proyectos metropolitanos que van a ser enriquecidos con las propuestas ciudadanas que se van a recabar durante los foros de consulta que se inician hoy. ¿Qué son estos foros de consulta? Bueno, la mañanera de la semana pasada, el gobernador habló del préstamo de 1.500 millones de pesos que se va a ir al Congreso. ¿Cómo y para qué va a servir ese dinero? Para eso se dieron a la tarea de convocar a partir de hoy, y hasta el día, 7 días, va a durar hasta el 20 de julio, si no me equivoco, se van a hacer 5 foros territoriales y un foro metropolitano. Se van a instalar 16 mesas de trabajo para recibir propuestas sobre agua potable, red metropolitana de vialidades seguras e infraestructura de seguridad. En estos espacios se pretende que participemos todos. Luego no se queje de que no lo invitar. Entonces, si usted tiene propuestas sobre el agua potable, la cuestión de que si está muy viejo el sistema, si hay que cambiarlo, si quieren hacer alguna propuesta, que cambien a Panchito Torres, que no paguemos el agua potable, que le bajen el precio, que cada bimestre sube, y por qué, o sea, presentemos propuestas. Se ha convocado estos foros que arrancan el día de hoy, va a estar en el Tecnológico, en el Poniente. Tendrían que entrar, la verdad es que no tengo todas las fechas, pero tendrían que entrar al gobierno del estado y allá van a aparecer las fechas para que se pueda participar. Pero esta imagen de Cecilia Patrón y de Joaquín Díaz Mena habla mucho. Hay dos vertientes, una de gente que dice que no era necesario. La verdad es que independientemente de los partidos políticos que representan ambas figuras, me parece que lo ideal es este tipo de acuerdos, porque van a beneficiar o se pretende beneficiar al grueso de la población. Entonces, esta imagen, la verdad es que le dio la vuelta y arrancan ya estas actividades. A ver, me dice Sergio Juan, pruebas en México, Punta Rocha no hay, pero pregunta al FBI. Que sí, es que ese es el punto, Sergio. El problema en el caso de Rocha Moya y lo que dice la Fiscalía General de la República es que ya se le investigó Rocha Moya. Aquí leímos el tuit que subió el jueves, miércoles, en donde él dice que ha sido víctima de una campaña mediática. Él no ha hecho nada, él es lindo y bueno. Y la Fiscalía ha determinado que no hay pruebas en contra de él. Y las pruebas que tiene Estados Unidos... las tiene el FBI, que es de los malos que ellos han agarrado, que hablan en contra de ellos, pero para Estados Unidos son pruebas, para México no. En nuestro país es diferente la trata de justicia en Estados Unidos como en México. Entonces, ese es el punto. A ver, yo ya no quiero escribir, pero es inevitable. Hay tantos indicadores que nos dicen las intenciones de Morena, seguir gobernando como sea. El discurso de invasión se sabe que es para sabotear por adelantado las elecciones. El discurso de invasión es sin duda para cubrir el proteger a Rocha Moya y secuaces, y lo usan también para que no nos demos cuenta que la gasolina sube cada mes. Esto es peor que los gobiernos neoliberales. Sí, la verdad es que sí sigue subiendo la gasolina, centavos si usted quiere, pero de que sigue subiendo definitivamente sigue subiendo y no es lo mejor. Insisto, todavía sigue el mundial, falta la final el próximo domingo. No sé si después nos va a caer el 20, pero sí está el incremento de la gasolina y de los productos todos los días. De verdad, no es queja, todos los días sigue aumentando poquito, pero sigue el aumento. Digo, haga la prueba, vaya a la carnicería, vaya a la frutería, vaya al súper y vea cuánto cuesta el papel sanitario, cuánto cuesta el detergente para lavar la ropa, en fin. Sí, ya se van, sí, deja de quejarte, pero es real, lo creo, en fin. Hay cosas que no puedo leer que ustedes dicen. Hay cosas que no puedo leer, pero bueno. Entonces, así las cosas con esta imagen del gobernador con Cecilia. Yo sí creo que es bueno que eso se dé. Esta relación tiene que ser así, institucional. No hay que olvidar que Joaquín Díaz Mena fue panista, representó al PAN durante mucho tiempo y son amigos. ¿Tendría algo de malo que el gobernador sea amigo de la alcaldesa?
3: Yo creo que no.
2: No entiendo. A muchos morenistas no les gusta ver esta imagen. A mí, la verdad, me agrada mucho que puedan hacer, puedan trabajar juntos, porque va en beneficio de todos nosotros. Y estos foros que arrancan hoy, hay que buscar los lugares para que se asista. La verdad, yo sí voy a ir a algunos de ellos. Sí vale la pena ir a hacer propuestas concretas sobre cómo mejoramos el sistema de agua potable en Yucatán. Ojalá hicieran foros igual para la Comisión Federal de Electricidad, ¿no? Buenos días. En México debes de robar un kilo de tomates para ser juzgado. Buenos días. En México debes de robar un kilo de tomates para ser juzgado. Los millones de pesos, no pasa nada. O sea, si robas un kilo de tomates, puedes ser juzgado, pero si robas millones de pesos, no. Desde que eliminaron a México, dicen, para millones de mexicanos acabó el mundial y nosotros somos los que damos el rating mundial. Descansa. Pues no, yo creo que no. Ayer, por ejemplo, en el Ángel, hubo gente festejando y recordando lo que hizo México. Los mexicanos lo que necesitamos es un motivo para festejar. Los mexicanos lo que necesitamos es fiesta. Somos felices festejando. Hasta en la derrota nos festejamos. Esa es una característica del mexicano. El gran apagón que se dio el fin de semana es culpa de los mexicanos, no necesariamente de la Comisión Federal de Electricidad, porque ya debemos de estar acostumbrados y estamos hartos de esto, pero seguimos publicándolo y nadie resuelve absolutamente nada. Pues sí tienes toda la razón del mundo, es culpa de nosotros que no hacemos más allá de quejarnos. de subir al Facebook los costos de lo que pagamos al mes, de estos, ¿cómo se llama? De estos cierres de calles que se hacen a lo largo de la ciudad. En Canacín cerraron el viernes en la noche, la gente está muy enojada. Esta crisis eléctrica que está en el estado, ¿quién la puede resolver? ¿El Chapulín Colorado? ¿Qué hacemos con la Comisión Federal de Electricidad? Esa es una buena pregunta. Álvaro Cetina Puerto, del Partido de Acción Nacional, lo ha tomado como bandera. El problema es que lo toma como chiste. De pronto mandaron un video en donde aparece él, como con un, prendiendo una veladora. La verdad es que ni siquiera lo quise subir. ¿No lo viste?
3: No.
2: En Yucatán no tenemos luz. A veces viene, a veces se va y prende una veladora. Entonces hacen videos para chavos de ¿cómo se llama la otra? No TikTok, el Instagram. En donde, o sea, no lo toma en serio el presidente del PAN. Ese tipo de publicidad a lo mejor es muy buena para llegar a los chavos, pero ¿sabes qué, mi querido presidente del PAN? Los chavos no les importa cuánto cuesta la comisión, cuánto cuesta el recibo de... ¿Tú crees que está preocupado un muchacho de 15 años o de 18 años si le llega la luz a sus papás en 4,000 o en 5,000 pesos?
3: No, yo creo que no.
2: Sí, por favor, presidente, sé más serio. O sea, el hecho de que hagan este tipo de videos en Yucatán, ¿lo quieres ver? No, la verdad es que no. La verdad es que en Yucatán la luz no se va. A veces viene. Ese es, aquí lo dijo cuando lo entrevistamos en alguna ocasión. Y luego dice, y cuando viene, viene con mentiras. Y recuerda que primero se minimizaron los apagones calificándoles como una campañita. Después se prometió una solución para 2027 y ahora el propio gobierno habla de un horizonte hasta 2030. Dice, lleva más de un año cambiando la historia. Lo único que se ha llegado puntual son los apagones y los recibos de luz carísimos. Álvaro, nadie planea los apagones. Tampoco te vayas por ese lado. O sea, ¿en serio crees tú que la comisión dice, pues vamos a apagarles la luz el día que... vamos a cortar la energía el día del mundial? O sea, son otras cosas, pero bueno. Y dice él en su video, mientras las familias perdiendo alimentos, cerrando negocios y quedándose sin agua, el gobierno estatal de Morena sigue sin dar respuesta. Es un video que no tenía tantas repeticiones, pero lo hace con, obviamente con inteligencia artificial, pero pues no hay nada, o sea, no proponen nada. ¿Qué hacemos con la Comisión Federal? Diputado Vázquez.
3: Bueno, yo creo que el tema con la Comisión Federal es muy complejo, no es como que tengamos muchas alternativas para poder buscar ayuda. Lo que queda es generar nuestro famoso reporte y esperar que algún día alguien de la comisión llegue a arreglarlo. O sea, ¿ante dónde pondrías una queja? O sea, no es como que tengas más opciones de decir, bueno, si no me funciona la CFE, pues a lo mejor busco otra compañía. O sea, el tema de la luz. Sí.
2: Pero ¿no te gustaría, por ejemplo, a ver, qué estamos pidiendo los mexicanos y los yucatecos?
3: Que la luz no se vaya.
2: Que no se vaya. Uno, ¿cómo se dos, arregla? La reclasificación, que no nos cobren tan caro porque somos una zona de calor, ¿no? Correcto. Ahora, una vez lo dije, no sé si tú te acuerdes, ¿no sería muy bueno que los diputados locales, federales, senadores, ayuntamiento y gobierno, se conjunten todos sin filias y fobias, y que vayan con la presidenta y le digan, oiga señora, estamos hartos de lo que pasa en Yucatán. ¿Por qué Tabasco sí y nosotros no? Y si no quieren hacer comparativos, tenemos temperaturas de 44, 45 grados. Necesitamos que esto... ¿No sería prioritario para el presupuesto estatal, municipal y federal resolver este problema? ¿Por qué seguimos haciendo videos tontos, con todo respeto, a los que les gustan hacer este tipo de videos? La luz no viene, a veces va. Oiga, dejen ya... Basta de politizar un problema que todos los días tenemos en diferentes colonias y pueblos de la ciudad. Ya amarraron a un tipo en Valladolid, ¿te acuerdas? Amarraron a dos trabajadores de comisión, ha pasado en Mashcanú, ha pasado en Izamal. Que si se echa a perder los alimentos, que si la leche se echa a perder el jamón y el queso, claro que sí. Pero ¿por qué el presidente del PAN no le llama al presidente del PRI? El presidente del PRI al de Morena, ¿por qué no se conjuntan todos y dicen, oigan, y si nos unimos y pedimos un frente común, en lugar de desgastarse con este tipo de cosas y quédate sin luz? No, pero la solución es compremos plantas. Compremos nuestras plantas para que no nos quedemos sin luz. Otra, paneles solares para que no... No, no, la solución hay que resolverla al de tajo. El problema es comisión. Y si no tiene presupuesto, que se lo asigne. No lo sé. Ya me molesté. Ahora sí. Ya me voy. El kilo de res anda entre 180 hasta los 240 pesos. ¿Por qué los tabasqueños tienen? Porque los tabasqueños tienen más valor que las gallinas y los yucatecos son conformistas. Ah, a ver, ¿por qué los tabasqueños tienen más valor que la gallina y los yucatecos son conformistas? Ah, porque los yucatecos, porque los tabasqueños, a ver, ah, porque los tabasqueños exigen, bueno, el caso de la Comisión Federal en Tabasco, pues era el presidente Andrés Manuel y él es de allá. Se dijo lo que tenía que decir. Porque los tabasqueños tienen más valor que la gallina y los yucatecos son conformistas. Oye, me duele lo que dijiste, José. Sí, puede ser que los yucatecos seamos conformistas. Lo publicamos y creemos que ya resolvimos el problema. Lo publicamos y decimos, ya lo hice, ¿no? No tenemos luz y todo el mundo, no tenemos luz. Pero marcamos al 0, ¿qué? ¿72? 071 y te ponen en lista de espera. Y 3-4 horas después regresa. Y si no regresa a las 3-4 horas, pasa un día, cierras calles, quemas llantas, llega la comisión, resuelve el problema y una semana después, de nuevo este tema. Bueno, sí, yo estoy de acuerdo contigo, es completamente la realidad. Dice Angelino Caña, el sábado 3 horas en la madrugada, 2 horas anoche, otra vez. ¿En qué colonia, Angie? Lo que podemos hacer con la Comisión Federal de Electricidad es acusarlos con Trump. Si los apagones fueran un servicio premium, ya tendríamos paquetes. Apagón básico, 2 horas. Apagón plus, justo en la final de la selección. Y apagón VIP, cuando tienes reuniones por Zoom. Sí, la verdad es que lo tomamos a broma, pero es un sí, en la realidad coincido contigo. Lo politizamos, respeto lo que hace el Partido de Acción Nacional, pero en fin, ojalá algún día podamos de verdad ver este tipo de fusión entre todos. En fin, 7 de la mañana con 35 minutos, vamos al corte, quédese con nosotros, volvemos.
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20: 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Claves para el matrimonio. Si usted compró una cámara sin el entrenamiento apropiado de cómo usarla y se deshizo totalmente del manual, sería la persona más insensata al enojarse cuando no la pueda operar. Es igual de insensato tratar de manejar un matrimonio sin haber leído el manual adecuado, la Biblia.
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7:41 me ponen, Angelina, es lo triste que lo estamos normalizando, lámparas recargables, ventiladores recargables, yo ya tengo todo eso. Ok, en el poniente de la ciudad, sí, efectivamente. A ver, sí, no, lo que quise decir, me dicen que para que yo aprenda es que los pagones sí se programan. Sí, lo que quise decir es que los estos días que se está yendo la energía eléctrica en las colonias, no las programa la Comisión Federal de Electricidad. Claro, ellos pueden programar un apagón general por cambio de equipo, de, etcétera, por supuesto que sí. A lo que me referí es que la corriente no se va en el oriente porque ellos quieran, en el poniente no. A lo que me referí es que, por ejemplo, en el caso de lo que ocurrió el fin de semana, en el oriente fue una, ¿cómo se llama? En el poniente se cayó una rama, tiró unos cables de alta tensión y deja sin energía por un accidente. En el caso del oriente de la ciudad, que se dio el mismo día, fue por no sé cómo se llaman estas cosas, que sufrió un desperfecto y se fue la corriente momentáneamente. Como decía Ángel, él en su casa en Cauquel se le fue 15, 20 minutos y regresó de manera inmediata. Me refiero a que son situaciones que se dan en diferentes colonias. El caso de Ixmaquil, por ejemplo, que cerraron toda la vía, pues, o el caso de Canacín, de Xilepac, porque evidentemente pasaron 24 horas, se va, ¿cómo se llama? Transformador. Uh-huh. O sea, un transformador que se quema, o sea, no es tan sencillo cambiarlo. A ver si me explico, un transformador quemado, tienen que llegar, el peso del transformador, bajarlo, buscar otro, si hay o no hay, etcétera. A eso me refiero. También sé que Comisión Federal, por supuesto, puede programar un apagón por el fin de semana, a lo mejor de 4 horas, de 5 horas, porque vamos a reparar esta zona y se puede anunciar, sí, así es. No, no necesariamente el hecho de que se hayan, que esto haya ocurrido este sábado. A ver, Fer Espinosa, la falta de luz no es un problema de política, es simplemente que la Comisión Federal de Electricidad no está haciendo su trabajo. Se entiende perfectamente que cualquier red eléctrica o servicio público puede llegar a tener fallas. El verdadero problema y lo que es una total indignación es que pasen los días enteros sin recibir una solución. La gente está harta de levantar reportes que se quedan flotando en el aire sin que nadie actúe. Mientras que la empresa presume tener un protocolo de atención las 24 horas, los 7 días de la semana, los 365 días del año. Es inaceptable que dejen a los usuarios a oscuras por días porque a nadie le regala la luz. Para cobrar el servicio, el recibo nunca se atrasa ni perdón un solo peso. Lo que se exige son no son excusas en papel, sino que vayan y trabajen. Pues es lo que decíamos. Gracias, Fer. Efectivamente. El viernes por la tarde hubo una protesta contra el cierre del Hospital Materno Infantil en Yucatán. Lo conversamos aquí por la mañana, lo anunciamos que lo iban a hacer. Usuarios y personal médico del Hospital Materno Infantil, ya sabe cuál, que están las 50 con 65 y 67, se manifestaron frente a Palacio de Gobierno para externar su rechazo al cierre del nosocomio y la propuesta de que el edificio sea transferido al IMSS ordinario, por lo que no habrá atención especializada a mujeres gestantes ni recién nacidos. Los manifestantes explicaron que el propósito de esta movilización es que sean escuchados por el titular del Poder Ejecutivo Estatal, por el gobierno, y si es posible por la presidenta. El secretario de Salud de Yucatán, Alberto Alcocer Gamboa, en días pasados dio a conocer que la transferencia del edificio sería al IMSS Bienestar porque el hospital opera debajo de su capacidad, porque no se contrató al personal suficiente para que funcionara al 100%, eso también lo dijo el gobernador en la mañanera. Los inconformes consideran que en lugar de cerrar espacios hospitalarios, estos deberían conservarse y en el caso del materno infantil, si no está en toda su capacidad, pues deberían contratar a más personal o basificar a quienes están por contrato, pero cerrarlo y transferirlo al IMSS no es la solución. Están enojados los empleados de la Secretaría de Salud. Hay muchos que no están basificados, no quieren que se cierre ese hospital, ya el gobernador dijo, ya se tomaron cartas en el asunto. Es un hospital con mucha historia, el materno infantil, y la verdad, es un hospital, al menos voy a confesar que mi hija Carola nació en ese hospital. En aquel entonces

0: esta queja y ya veremos qué dice la Secretaría de Salud sobre esta situación. Me dice Manuel, no solamente fue el apagón en Mérida, también en Canacín y en el puerto de Progreso. Sí, yo sé. Ixcanatún también me dicen, sí, yo sé. Sí sé que es que fue en diferentes lugares y no necesariamente en Mérida. Yo hablo de Mérida porque nos toca a nosotros. En fin, bueno, vámonos rápidamente a otra cosa. Bueno, nos recibimos un, a ver, se llama sistema de, amigo, buen día, sí se pueden programar los apagones de luz, la Comisión Federal tiene esa tecnología y lo hace para balancear cargas, ya que no se genera lo suficiente, y lo hacen de esa manera para dar mayor rendimiento, sí lo hacen, aunque parezca ficción, se llama sistema de monitoreo y control para distribución de la carga eléctrica, sí sabemos eso, pero el caso es que lo que estamos diciendo es que ojalá que se fusionen todas las autoridades para buscar cómo resolver este problema que sí es real, que nos afecta completamente a todos. Bueno, se dio a conocer también esta semana que se abrieron salas de mediación para resolver conflictos familiares, civiles y mercantiles sin la necesidad de llegar a juicio, con el objetivo de ofrecer esta alternativa, que es una alternativa más rápida y menos costosa para la solución de conflictos. El Instituto de la Defensa Pública de Yucatán puso en funcionamiento una nueva sala de mediación especializada en asuntos familiares, civiles y mercantiles. Este espacio permitirá que las personas puedan resolver controversias mediante el diálogo y la construcción de acuerdos voluntarios, evitando en muchos casos que los conflictos tengan que llegar a un proceso judicial. De acuerdo con autoridades del instituto, la mediación busca facilitar soluciones en un ambiente confidencial con la intervención de personal certificado que conducirá los procedimientos bajo principios de legalidad, imparcialidad, equidad, confidencialidad, voluntariedad y buena fe. Cristian Rolando Hurtado explicó que esta nueva área fortalece los mecanismos alternativos de solución de controversias y amplía las opciones de atención que ofrece la Defensoría Pública a la ciudadanía. Completamente de acuerdo con la situación de las salas de mediación, que es lo mejor que puede pasar antes de llegar a un juicio mercantil, penal, etcétera, todo lo que fuera, nada como la mediación. Y sí, efectivamente, el gobernador designó a Janitzio Enrique Durán Ortegón, es el nuevo director general de Comunicación Social del Gobierno del Estado, sustituye a Joaquín Ocampo Jiménez como parte, dijo el gobernador, de un ajuste en la estrategia de comunicación de la administración estatal. El nombramiento entra en vigor hoy, lunes 13 de julio. Este hombre deja de ser secretario técnico del gabinete, que desde el 2025 tiene, se va a encargar ahora de la política de comunicación institucional del gobierno del estado. La verdad es que es el segundo director de comunicación social. Arrancó Wendy Aguayo, que se caracterizó Wendy por no tener relación con medios de comunicación, tenía un grupo nada más y solía ser pues muy muy especial con el trato, no contestaba llamadas, no emitían boletines, en fin. Entra Joaquín Ocampo, hace un trabajo quizá más de más cercanía y de pronto se va, o sea, algo está pasando. ¿Cuántos cambios ha tenido el gobierno del estado en 2 años? ¿Lleva 2 años, guacho?
1: Dos años, ¿no?
0: ¿Dos años?
1: Sí, va para 3.
0: ¿No? ¿Ya en septiembre, verdad? ¿Dos o 3?
1: 2 años, según yo 2 años.
0: El primer informe lo hizo ahora, dos años. Y en 2 años ha tenido cualquier cantidad de cambios el gobernador. ¿Ese es sinónimo de qué? ¿De desorganización?
1: Podría ser de desorganización.
0: Dicen que tiene más cambios que un partido de fútbol. ¿Ya lleva más en un partido de fútbol? ¿Puedes hacer 6? Pero, ¿cuántos cambios lleva el gobernador? Se fue el hijo de Víctor Cervera. ¿Cuántos cambios ha tenido el gobernador en Yucatán? ¿Cómo se llama? Lo que va de sus 2 años de administración. Es muy interesante que el equipo de trabajo del gobierno del estado haya

0: tantas variantes. Entran, pasa un tiempo, un año y luego se van. En fin, ya veremos. Vamos a buscarla. Dice José Hernández que es falta de liderazgo. Es la clave principal, solo se la pasa en su guitarra. Me dicen también. Hola amigo, el hospital que pasa al nuevo régimen del IMSS ordinario es el materno infantil que está. Ah, es el que está en el periférico, gracias. El que está aquí a un costado del hospital Urán Nuevo. No el de la calle 50. Ese es el centro de salud de Mérida. No, es que el centro de salud está en la 69, Efrén, pero en la 50 está el centro materno infantil. El que está. A ver qué. Ok. El hospital no tiene ni 10 años de antigüedad y ya lo están cerrando por la Secretaría de Salud de Yucatán para el IMSS. Ese es el que dice que está en periférico. Yo me estaba refiriendo al de la 50, ese hospital, el centro materno infantil, el que está en la 50 con 65 y 67. Solamente para aclarar. Bueno, a ver, dice Fer, el gobierno no tiene idea qué significa la palabra estrategia. Pues, en estrategia comunicacional. No sé. Pero bueno, vamos a deportes. ¿Ya? Bueno, vámonos rápidamente a los deportes. Ya sabe usted lo que pasó. Ya tenemos los partidos, las semifinales. Inglaterra va contra Argentina y Francia contra España. Y de allá van a salir los dos finalistas. Para el sábado se juega el tercero y cuarto lugar y el domingo el primero y segundo lugar. Esto está solamente para que sepan, no hay partidos hoy, no hay partidos mañana. Mañana hay uno y el miércoles es el otro.
1: Es
0: Mañana juega
1: correcto.
0: España.
1: Mañana juega España contra Francia.
0: Contra Francia y el
1: Miércoles Inglaterra contra Argentina.
0: Argentina, que sean los otros partidos, y el domingo se estará jugando ya la final del Mundial. Vamos rápidamente a lo que pasó con los Leones de Yucatán el día de ayer. Francia contra Inglaterra, me dicen que va a ser la final. ¿Y quién sería el campeón? José Hernández. Francia contra Inglaterra la final, y el campeón sería, dime, Francia. Voy con
1: Francia,
0: Francia.
1: voy con Francia.
0: Francia, bien, coincidimos todos. Bueno, pues en fin, los Leones de Yucatán rescataron el último partido de la serie ante el Águila de Veracruz. Ganaron anoche 7-5 en el Deportivo Veracruzano Beto Ávila, allá en Boca del Río, en Veracruz. Ronnie Williams lanzó 5 entradas y se llevó la victoria, aunque el relevo casi estropea otra de sus aperturas. Yucatán, 27 ganados y 43 perdidos. Batearon 15 hits, ofensiva encabezada por Norberto Beso, que fue de 5-4. Y Addison Russell de 5-3. Mañana abren serie en Oaxaca contra los Guerreros. Jannik Sinner es el campeón ya para este torneo. Jannik Sinner ganó Wimbledon, le ganó a Zverev, gana el primero Zverev 7-6. Después Sinner se recupera, gana 7-6, 6-3 y 6-4. Una victoria que catapulta a este hombre otra vez en la mejor posición. ¿Qué clase de tenis ha jugado Jannik Sinner? La verdad es el rey de Wimbledon después de ganarle a Novak Djokovic en 3 sets el fin de semana. Y el domingo, pues simplemente hizo lo que tenía que hacer. El italiano Jannik Sinner conquistó su segundo título consecutivo de Wimbledon. Remontó en 4 sets al alemán Alexander Zverev sobre el set sagrado allá en Wimbledon. Quizá para mí uno de los torneos más bonitos que se juega en el mundo. Este césped volvió a rendirse ante el mejor tenista del planeta en una exhibición de resiliencia y tenis de alta escuela. El italiano Jannik Sinner conquistó su segundo título consecutivo del torneo de Wimbledon después de derrotar al alemán Alexander Zverev. Con este triunfo, el italiano consolida su dominio absoluto en el circuito ATP y se mete de lleno en los libros de historia del tenis moderno. Vámonos rápidamente a lo que ocurrió el día de ayer en el estadio Carlos Iturralde Rivero. El equipo de Potros de Común, con un arbitraje que dejó mucho que desear, incluyendo un jugador que tenemos declaraciones, Osuna, que le mordió el dedo. Insólito lo que pasó en el partido. Sale un árbitro de nombre Heriberto Pat Fernández, faltas quizá por momentos se le iba del partido de las manos, un expulsado por parte del equipo de los Guerreros de Canacín, que termina jugando con 10 hombres, se fueron a la tanda de penaltis, y el equipo de los Potros de Común gana su sexto título de fútbol en la Liga Estatal de Primera Fuerza. El colmo de lo que pasó el día de ayer es que cuando el equipo de Guerreros de Canacín suben a recibir sus medallas, pues un directivo le dice a la gente de Canacín que no alcanzaba para las medallas. Solamente habían 35 medallas para el segundo lugar. Digo, no era porque sea Canacín. Si hubiera ganado Canacín, le hubieran dicho también a Homum. Pero lo insólito es que la federación, la asociación de amateur, don Manuel Martín, o no sé quién fue, pues se le ocurren hacer 35 medallas. Y entonces el director técnico del equipo pues dice, pasen ustedes, y parte del cuerpo técnico pues no subió. La pregunta es, ¿es en serio que 35 les alcanzaron para comprar 35 medallas? Medallas que les prometo que no cuestan más de 70 pesos cada medalla. Y lo que paga un equipo en la Liga Estatal de Primera Fuerza son cantidades exorbitantes. En serio. De fuentes confiables, solamente Canacín, con los equipos que tienen intermedia en las ligas y en Primera Fuerza, pagaron más de 200 mil pesos. Imagínense, por 20 equipos de fútbol. Dieron un trofeo de aproximadamente 3 mil pesos, no sé, 4 mil. No hay un cheque para el campeón. Como hace el fraccionamiento del parque, una liga municipal de fútbol, en el día dieron 12 mil o 15 mil pesos al primer lugar. Se juegan 20 fechas más la liguilla y lo demás. En un estadio que metió más gente que hace el equipo de Venados, las dos partes del estadio, si no un lleno total, pero un gran número de jugadores, de gente que pagaron 50 pesos la entrada para el equipo de los Venados, para el estadio, para la liga, y que de manera increíble solamente había 35 medallas para el segundo lugar, no para Guerreros, para el segundo lugar. Insólito de verdad que la liga sea tan cicatera en este contexto y no comprar 40 medallas, 50 medallas, e inclusive darle una al alcalde, darle una al alcalde cualquiera de los dos equipos, que hubiera sido Homún o Canacín. Pero el hecho de que digas, oye, no pueden pasar los demás, ¿por qué no? Pues porque solo hay 35 medallas. Oye, pero el equipo son 40, y ustedes tienen la lista y tienen las credenciales del cuerpo técnico, del médico, de todos. ¿Cómo me dices que no? De verdad es increíble. Nosotros pensamos, pues van a sorprender con un cheque de 10 mil pesos, pues no, un trofeo para el primer lugar que se festeja de la misma manera. Los jugadores estaban muy contentos, felicidades a Homún. La verdad es que ya nos da tiempo de ir con un, ya no, ¿verdad? Ya nos va a dar tiempo de ir con los audios, los pondremos mañana, pero la verdad es que es increíble que esto haya ocurrido. Si me lo hubieran contado, no lo hubiera creído, pero desafortunadamente lo vivimos ayer en el estadio, hicimos la transmisión, y de manera insólita les dicen, oye, no pueden pasar todos. ¿Pero por qué? Porque solo hay 35 medallas. Increíble. En fin, 8 de la mañana, en punto nos tenemos que ir, Ángel.
2: Nos vamos, que tengan un buen día.
0: Gracias por habernos acompañado, adiós.
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0: Esto es Crónicas. Empecemos por el primer capítulo, la fama.
1: Ella llegó a mí sin yo llamarla ni buscarla. Se hizo adictiva con solo probarla. Con el tiempo el maestro me enseñó a manejarla y a convivir con ella sin amarla. La fama, la consecuencia de trascender, es un sitial donde la identidad no se puede esconder. Ella puede revelar tu proceder y tus quehaceres, pero no puede revelar en verdad quién eres. Le dio fama a Jesús por los milagros que él hacía, mas no pudo comprobar que él era el Mesías. Solo el tiempo, la verdad, la profecía corroboraron lo que el Bautista creía. Por ella, la gente cree que me conoce, pero ella solo ha dicho lo que hago, no quién soy. Mi corazón no puede verse en Wikipedia. Esos youtubers no saben pa' dónde voy.
0: En contratiempo.
1: Saben quién es redimido, pero no conocen a Willy. Solo Dios y Dalisa, no Alexa ni Siri. Como dijo el Philip, en manifiesto la fama es una ladrona, llévate de Mili.
0: Volvamos al tiempo.

0: más perseguidores inoportunos. Solo procuro que la fama que me defina sea la de Proverbios 22:1.
1: NBI, nueva versión internacional, por si no entendieron. Barajas, déjala correr. Segundo capítulo. Fratricida. Dije fratricida. Si quieres, búscalo en Google.
0: Baruch Hashem, Adonai Elohim, líbrame de las armas de los hijos de Caín, en el nombre de Yeshua Hamashiach de Kim, porque el odio de los fratricidas no tiene fin. Juria de lobos, hienas y serpientes, pero son tus hermanos.

0: Que así sea. Esto aún no se termina. Este es el tercer y último capítulo. Cristianos.
1: Yo, hay cristianos ricos, cristianos pobres, cristianos conservadores, cristianos progres, cristianos ortodoxos y vanguardistas, cristianos capitalistas y comunistas. Puntos de vistas que no coinciden, ideologías polarizadas presiden, barreras nos dividen, reina el antagonismo, porque no priorizamos el cristianismo.

0: nos consume, dominando nuestras decisiones. Ya no defendemos nuestra fe con el mismo celo que discutimos en el tiempo de elecciones.
1: Buscad primeramente su reino y su justicia, id por todo el mundo y predicad la gran noticia. En segunda de Corintios 10 del 4 al 6 verás cuáles son las armas de nuestra milicia.

Chicago. 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

que un ejército acampe contra mí, no temerá mi corazón. Aunque contra mí se levante guerra, yo estaré confiado. Aunque me dejen solo, tú nunca me abandonarás. Solo, pero no en soledad. Y contigo es más que suficiente.

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0: buenos días. Qué alegría acompañarles una mañana más en Este es el Día a través de Vida Nueva, la radio de la familia. Hoy es lunes, iniciamos semana con toda la actitud y abrimos nuestro espacio dedicado a lo más valioso que tenemos, las familias. Seguramente has escuchado que la paz en el hogar no tiene precio. Pero ¿sabías que muchas veces esa paz se ve amenazada por el control en los bolsillos? Hoy queremos hablar de un tema que toca el corazón de muchos hogares. ¿Cómo salir de las deudas? Querida familia, las finanzas no son solo cuestión de números, son una cuestión de hábitos. El 80% del éxito financiero depende de nuestro comportamiento diario y solo el 20% del conocimiento. Por eso hoy te vamos a compartir recomendaciones prácticas, herramientas reales y pasos firmes para que junto a tu cónyuge y tus hijos puedan trazar un destino financiero, aprender a decir no a lo innecesario y empezar a saborear la verdadera libertad financiera. No importa qué tan cuesta arriba se vea el camino, hoy siempre hay una salida cuando decidimos ordenar nuestra casa. Quédate con nosotros en esa hora y media de programa. Acomódate, prepárate un buen café, porque ya comienza Este es el Día. Saludo con gusto, como cada lunes, a este equipo extraordinario a cargo de Pastor Remy, Pastor Averito y el matrimonio Rodríguez Cordero. Buenos días.
1: Hola, ¿qué tal, familia? Muy buenos días. Qué buen lunes. Venimos así como recargados, ¿verdad? Venimos muy contentos, venimos con mucho ánimo. Sobre todo, me encanta que haya eventos para cristianos, ¿verdad?
0: Porque expandidos.
1: Luego, ¿verdad? Así, bien expandidos. Bien expandidos. A expansión. Entonces, porque una vez, creo que alguna vez lo dije aquí en la radio, que había personas que juzgaban que los eventos cristianos deberían ser llenos de gente nueva, ¿no? De alcance. Y yo digo, sí, ¿ya dónde vamos a ir nosotros, verdad? Sí, hemos ya determinado a lo mejor de hacer ciertas cosas que no nos edificaban. Yo no voy a juzgar lo que hagas o a dónde vayas o tus conciertos, tus cosas. Pero qué padre cuando hay eventos que nos fortalecen la fe, que nos animan, que nos ayudan a ver a demás personas que están de otros lugares, ¿verdad? Fuera de nuestro lugar donde residimos, de ver lo que están haciendo, cómo se están esforzando y las palabras de bendición que siempre hay para los demás. Entonces, sí, venimos muy animados, así que te invitamos. Y hoy es un tema que nos va, bueno, Remigio y yo venimos de alumnos hoy, ¿no? Ya la vez pasada contamos, ¿verdad? Que pasamos una etapa dura en las finanzas. Entonces, me encanta el tema de hoy, así que quédate, porque si tú no tienes problemas, pues no los vas a tener. Y si los tienes, pues creo que va a ser de mucha ayuda, ¿verdad, Lili?
2: Así es. Hola, muy buenos días, familia Radio Vida Nueva. Un placer, como siempre, estar aquí en un lunes. Y como decía la pastora Brito, es cierto, venimos recargados después de un fin de semana intenso, pero muy bendecido. Wow. Así es. Y el tema, sí, es cierto, muy importante para todos los matrimonios y lo que son las finanzas, cómo te llevar un orden en las finanzas. Así que, por favor, quédense, vayan por el cafecito y acompáñenos un lunes más aquí en Este es el Día.
3: Muy buenos días. Muy buenos días. Excelente lunes, inicio de semana. Yo creo que va a ser un tema de gran importancia, ¿no? Yo creo que muchos hemos atravesado o estamos atravesando o vamos a atravesar problemas financieros en nuestra vida, ¿no? Yo creo que esto es un tema fundamental, sobre todo para lo que Dios quiere demostrar en nuestras vidas, que tenemos un Dios de orden, un Dios de un orden a través del cual, de ese orden en nuestras vidas, podemos tener un éxito financiero como una parte y un área de nuestra vida y en todo lo que hagamos, ¿no? Yo creo que va a ser de gran importancia el tema de hoy y un placer y un privilegio estar con este panel, como cada lunes Dios nos permite estar aquí, y a toda la gente que hoy nos escucha, no se desprenda de su radio o de las redes sociales, porque va a ser de gran bendición.
4: Así es, un lunes lleno de fe, lleno de actitud. Creo que lunes de llenura, ¿no? Venimos llenos, venimos con toda la actitud del mundo, sabiendo, precisamente creo que Pepe lo dijo todo, y creo que desde ahí ya está la clave de todo lo que vamos a hablar. Dios es un Dios de orden. O sea, es importante que en nuestras vidas haya orden en todas las áreas, ¿no? Así como en el tema físico, el cuerpo, el tema del corazón, el tema de las finanzas es parte del orden. Y sobre todo porque cuando logramos entender que hay una responsabilidad porque somos mayordomos y el hecho de estar mal en las finanzas representa infidelidad. O sea, representa estar haciendo nuestro trabajo de manera incorrecta, estar haciendo las cosas de manera diferente a como Dios las ha planeado desde un principio. Creo que eso nos pone en alerta porque muchos hemos estado en ese lugar, muchos hemos estado en medio de deudas que de pronto por no haberlas controlado a tiempo se vuelven una bola de nieve, algo imparable. Pero déjame decirte que todo se puede componer, o sea, sí se puede componer, hay forma de salir de ahí. Esto no tiene que ser el ultimátum, no tiene que ser el fin, sino podemos salir de ahí. A lo mejor en algunos casos va a ser tardado, vamos a requerir paciencia, disciplina y ayuda, y esperemos que hoy precisamente eso sea lo que obtengas, ayuda para que salgamos de esa condición.
1: Oigan, y yo quiero aprovechar, quiero mandarle un saludo porque me preguntaron, les dije, fui al gimnasio, me digo, ya me voy que tengo radio. ¿Y de qué van a hablar, Blanquita? Me dice. Le digo, de cómo salir de deudas. Así que saludos a todo, a mi coach Eric, a Gaby González, que alguna vez la trajo Manolita aquí para entrevistarla, y a Gris, que son las que me preguntaron. Saludos, saludos.
0: Compañeras.
1: Compañeritos.
0: Y que les sirva este tema. Sí. Pastor Remy, entre la palabra que el Señor le entregó este fin de semana, ¿le entregaron algo sobre las finanzas? En la palabra, a ver, ya que vamos a hablar, ¿verdad?
4: A ver, yo voy a decir una parte de lo que hubo una parte que Vindas nos dice que para mí está involucrado ese tema, ¿no? Cuando él nos dice, me dice que voy a volver a correr como niño. Para mí esa parte fue muy importante porque el niño no se preocupa de las finanzas. Eso no estoy diciendo que sea yo irresponsable, sino para mí me estaba poniendo en el corazón ese creer aún por lo imposible. O sea, que nunca mi realidad limite mis sueños. Y para mí eso fue muy importante.
1: Es que el tema que dio de último fue el que tengamos un corazón
4: inocente.
1: ¿No? O sea, que ya la malicia, los problemas, todo nos ha hecho como que dudar de la fe. Y como dice la palabra, que creamos como niños, ¿no? Que seamos como niños en la fe.
4: Sí,
1: entonces,
4: claro, sí, claro, porque muchas veces limitamos no sé cómo.
1: No hay manera.
4: Y creo que para mí eso fue importante. Y después el pastor Obdulio Blanca
1: dijo que venían un renuevo. Digo, te voy a parafrasear porque en ese momento uno no se acuerda muy bien, pero hablaba de alguna manera que lo que se había vivido, o sea, sí él veía, ¿no? Que había habido luchas en lo económico y que venía una restauración en esa área. Pero me encantó porque dijo que también venía para los de la iglesia, que también veía a personas en nuestra iglesia que han tenido procesos económicos, entonces que venía como una alineación. Wow. Entonces, pues lo creemos, ¿verdad? Lo creemos.
0: Pues, claro. Cuando para los calentabancas a veces no tenemos esa bendición por no ser pastores de una palabra, pero siempre a veces uno sentado allá escucha una palabra y dice, wow, eso es para mí, o sea, ese es el momento que estoy viviendo. Remata. ¿Ustedes sintieron que alguna palabra Dios les habló en alguna área de allá?
3: Yo creo que no es solo en una área, ¿no? Nos habló en muchas áreas, ¿no? Y yo creo que híjole, yo no creo que es estar en una posición, sino estar con un corazón dispuesto a ver realmente qué es lo que Dios quiere hablarnos, ¿no? Y yo creo que en todas las áreas de nuestra vida siempre hay algo que tenemos que trabajar. Yo creo que eso es fundamental, si no, pues realmente no necesitaríamos de Dios. Yo creo que todas las áreas de nuestra vida tienen que ser trabajadas. Y uno de los puntos que tocó este pastor Iván Vindas fue ese, ¿no? Que de la manera a veces que a veces nosotros perdemos la ignorancia, se va juntamente con ella la inocencia, ¿no? Yo creo que no debe de ser eso. Yo creo que de la manera que nosotros vamos avanzando, al contrario, debería de acercarnos más y recordar ese primer amor, ¿no? Esa esa inocencia cuando lo conocemos, de saber lo que él puede hacer, lo que él puede alcanzar y lo que puede lograr en nuestras vidas. Y yo creo que eso es fundamental, ¿no? No perder esa inocencia de saber y entender de lo que él puede llegar a ser capaz. Y creo que di un ejemplo muy sencillo, pero muy, muy valioso, ¿no? Del bebé cuando quiere caminar. Digo, y eso lo vemos ahorita con nuestros nietos, de cómo el bebé mira a ver al papá, ¿no? Él no sabe si puede llegar a caminar, él tiene temor, pero solo con verlo y con escuchar esa orden, él camina sin saber si puede llegar, si va a caminar o a qué rumbo va a ir. Pero hay seguridad, entonces ahí viene la inocencia, ¿no? Y a veces se lo perdemos por perder o obtener el conocimiento y empezar a perder la ignorancia en la cual vivimos. Eso nos hace perder a veces la inocencia con Dios, ¿no?
2: Ah, sí. Claro. Sí, a mí me encantó cuando habló de cuidar el corazón, ¿no? De cómo él decía que la unción está ligada al corazón. Y me encantó cómo él decía que él no se permitía guardar rencor a nadie, ¿no? Y eso a veces es bien duro a veces para nosotros cuando hemos sido lastimados, claro, o cuando hemos sido ofendidos o no sé, ¿no? Sí. Y guardamos ahí eso y el entender que entonces si tenemos guardado eso no va a haber unción ahí.
1: Sí.
2: Qué
1: dolor.
2: Qué fuerte, o sea, cómo es tan importante que cada líder, que cada pastor y hasta uno mismo, aunque no seas líder y claro, no seas pastor, ¿verdad? Sí. Tener esa pureza, esa limpieza de tu corazón, ¿no? Para poder, pues como él decía, la unción es para impartir a otros, para que tú puedas darle a otros. Cuando alguien viene, el simple hecho que te pida un consejo, algo, tú puedes hablar con un corazón sano.
3: Sí. O sea, qué fuerte, ¿no? A veces buscamos y vivimos pidiendo la unción.
5: Hermano, pégese ahí, no se ve.
3: Esa llenura y esa presencia, cuando realmente es para compartirla.
5: Wow.
3: A veces la queremos propia, la queremos solo para nosotros.
5: Sí.
3: Cuando realmente es para compartir. Yo creo que él habló de un, y tocó un tema que a mí fue lo que más me quebró por completo, ¿no? Cuando él agarra y comenta y dice, es fácil confiar en Dios porque sabemos que Él es todopoderoso, porque sabemos que Él, sabemos que todo lo puede, que es omnisciente, es omnipresente, pero ¿será que nosotros le preguntamos a Dios si somos nosotros dignos de que Él confíe en nosotros?
1: ¿Cómo está
3: realmente nuestro corazón? ¿Cómo realmente puede escudriñar Él nuestro corazón, todas las áreas de nuestra vida, para poder Él confiar en nosotros? Eso dije. No, es tremendo.
5: Y sabe que, hermano, bien empezó la pastora Berito diciendo que estos eventos son necesarios, sobre todo porque nos examinamos y vemos cómo estamos sirviendo al Señor. O sea, todos los que están en una silla de autoridad, que son pastores, estamos viendo, o sea, desde qué condición del corazón, si somos egoístas, como dice el hermano, si podemos, ¿sabes?, compartir y no nada más, o sea, quedarme con algo, con la unción, con lo que Dios me ha dado. Es bonito ir para que luego nosotros podamos recargarnos y venir y servir ahora de una manera diferente, porque yo creo que ahí está el éxito.
1: Claro.
5: A veces de repente cuando vemos estos grandes hombres de Dios que están en éxito en sus naciones, que han llegado y que están en una gloria mayor y que su ministerio si en verdad se ha expandido, en verdad es un ministerio donde hay, como dice una de las lecciones de la academia, donde Dios ama a las multitudes, entienden que Dios ama a las multitudes de las personas y los vemos. Algo están haciendo ellos en excelencia que de repente uno como líder tiene que venir como, o sea, entonces yo, ¿por qué no estoy en la dimensión? ¿Por qué llevo tantos años?
1: Sí.
5: ¿Por qué llevo tantos años y no estoy en la dimensión de ellos? Y esto sirve como para, sí, para expandir el corazón, la mente,
4: sí,
5: pastor.
4: Y precisamente creo yo que en este evento, al menos el pastor Vindas da su secreto, y que creo yo que debe de ser el de todos. Él habla del altar personal y esa relación que habló del altar personal con el congregacional es tremendo. A veces queremos que sucedan cosas afuera que no van a pasar si nuestro altar está lleno de cenizas y apagado. O sea, que hay que darle importancia a ese lugar secreto, a ese tiempo de intimidad. Y es que yo creo que incluso hasta nuestro tema se arreglaría si estuviéramos con un altar correcto. En un altar correcto, en un lugar donde te encuentras con
5: Dios. A mí el del altar fue algo impresionante.
1: Ay, yo dije, Dios mío.
4: Un lugar donde te encuentras con Dios todos los días te va a ayudar a mejorar en tu toma de decisiones. Tendrás mejores decisiones. Como siempre ha dicho mi pastor, si te juntas con el tuercas, terminarás hablando como el tuercas. Si todos los días te relacionas con Dios y tienes intimidad con Dios, vas a tener la sabiduría para
1: decidir. Pero eso es lo fuerte, ¿no? Que fuimos confrontados, yo creo que la mayoría, porque tú dices, bueno, como dice Rebe, ¿no? El pastorado lleva una responsabilidad muy grande. Y tú llegas a un momento que te das cuenta, porque igual como dice Rebeca, ¿no? Bueno, ¿por qué él tiene esa revelación? ¿Por qué él entiende eso tan profundo, tan alto, tan intenso? ¿Y por qué yo no? Si leemos la misma Biblia, si oramos, y te das cuenta, Rebe, tristemente, y lo confesamos aquí abiertamente, llegas a un momento en que hasta tu vida espiritual se encajona. Se vuelve una rutina como de 5 a 6, ¿no? Como de, bueno, pues lo que oré, lo que leí, y no, ahí él te hablaba de ir más profundo. Y yo, sí. Pues claro, ahora entiendo por
2: ahora
1: qué.
2: Cobra sentido.
1: Y pareciera que es no es nada secreto. Su secreto no es nada secreto, es algo que está en la palabra. Y ahí como pastores yo creo que el que no le quedó, pues que nos firme la Biblia, sí, dijera a mi papá que nos dio ese autógrafo. Porque a la mayoría creo que nos pegó fuerte el decir, oye, hasta en eso nos hemos encajonado, ¿no? En de que no es que no oremos, no es que no leamos, pero lo hemos a lo mejor reducido. Entonces, sí, a mí yo sí a eso me llevé gran lección. Sí, me llevé mi, como dice Remy, tenemos una frase coloquial, él y yo, de periodicazo en el hocico. Cuando le das al perrito, ¿no? Que lo están educando, que ni le pegas, ¿no? Nada más es como para decir la instrucción. Así nos fuimos con el periodicazo.
5: Y hay una cosa, pastor, que yo lo hablaba con mi esposo. Yo creo que ha sido una parte que me ha hecho ser una persona diferente cada vez. Y siempre es que cuando Dios me habla, yo siempre le digo al Señor, Señor, que no nada más haya yo escuchado esta palabra, sino que la ponga por obra. En el perdón, en guardar el corazón, ¿sabes? En todas las cosas que Dios nos manda hacer, en trabajar en excelencia, en hacer, porque de la decisión y de la actitud de nuestro corazón todos los días, se va a ver un impacto allá afuera y estaremos influenciando como un buen líder a las personas o las estaremos, pues sí, lisiando, tuyendo,
1: claro,
5: ¿sabes?
1: Claro.
5: Yo decía que antes de entrar al tema que en Empoderados 21, en todo este congreso, tuvieron un taller sobre liderazgo. Mire, y para hablar de liderazgo, todos hablaron precioso, bonito, grandes expositores. Por allá pasó Cash Luna, por allá pasaron los Hornos, por allá pasaron todas esas grandes, Otoniel. Pero cuando iban a dar el taller de liderazgo, estaba a cargo de tres hombres. David Escarpeta y Otoniel. Y esos temas, el de Chris Méndez habló del liderazgo de Moisés. Precioso. Se lo voy a hacer llegar. Pero el de Otoniel dijo, yo voy a traer dos tipos de liderazgo a este congreso. Y habló de la historia de la nodriza que dejó caer a Mefiboset. Y entonces él dijo, en la iglesia hay un tipo de liderazgo como la nodriza que está dejando caer niños y los está lisiando y los está mandando a lo de bar. Cuidado con ese liderazgo como el de la nodriza. Por miedo, dijo, todo líder que está actuando por miedo va a dejar caer como la nodriza. Pero por cada líder nodriza que deje caer niños y los mande a lo de bar, se tiene que levantar un SIBA que va por ellos. El tema es ir por ellos, ir por ellos. Porque en verdad es cada cuestión de esa como que te alinea el corazón para saber, yo tengo que llevar. Yo una de las cosas desde que tuve el contacto con todos ustedes lo saben, fue llevarlos para donde está mi fuente, donde lo que yo he aprendido, donde cada, y cada vez, y ahora digo, wow, qué importante que cada pastor se prepare, cada, abra su mente, o abra su, su mente para esas nuevas enseñanzas, para que lo mismo que tienen ellos pueda llegar donde ustedes y expandirse.
1: Sobre todo, Rebe, yo creo que, bueno, y ahí sí tengo que reconocer que eso ha sido una enseñanza de mi papá pastor, ¿verdad? Uh-huh. Pastor Félix, que la verdad, a veces la familiaridad nos ha hecho no reconocerle cosas en público porque pues es como que el día a día, pero sí, hoy lo quiero reconocer. Siempre nos ha enseñado que predicador que venga, persona que traiga una palabra, no importa si es de renombre o no, siéntate, apunta, sí, aprende, ¿no? Escucha, porque la Biblia, mucha gente, por eso la gente dice, yo ya leí la Biblia, ¿no? Como si fuera un libro más, como si fuera un de que ya me lo leí, ¿no? Cada día dice que la palabra es viva y es eficaz, o sea, es un libro orgánico, ¿no? Que respira, que vive, es Jesús mismo. Entonces, qué importante es no menospreciar, Rebe, ¿no? No es decir, ay, a ver qué me vas a decir, que yo ya no sepa, ¿no? Que cuando tenemos esa actitud de orgullo, pues dice la palabra que Dios resiste al soberbio, ¿verdad? Sí. Entonces, es soberbia, ¿no? El no querer aprender, así sea un jovencito, así sea, yo he visto pastores muy renombrados sentarse a aprender, sentarse a escuchar, a anotar, ¿no? Porque si te van a dar palabras, siempre va a haber una revelación, siempre va a haber algo nuevo a tu vida, y sobre todo que la palabra... Tú dices, es que el mismo verso es igual para todos. Una palabra me puede hablar a mí de un lado y a ti te puede hablar del otro y es el mismo verso, ¿no? Sí. Entonces, aprender a escuchar.
5: Sí, sí.
1: No importa si somos ya líderes, ¿no?
5: Líderes. Uno aprende. Así cada vez uno aprende. Sí.
1: Así es.
5: Entonces, vamos entrando al tema. Mire, hoy traemos este tema, ¿cómo salir de deuda? Este tema trae mucho dolor a las familias, este tema trae conflicto, este tema, si usted lo está viviendo y si no buscamos sabiduría, si no buscamos orientación, puede traer también el divorcio, claro que sí. ¿Sabes? Así que vamos a traerles unos puntos de bendición, cómo poder cambiar todo. Todos un día hemos estado en este punto. Algunos ya hemos salido, otros quizás hemos renunciado a las tarjetas. Yo me propuse como propósito de año fue pagar mis pocas tarjetas que tengo, pagarlas y no usarlas al menos que sea algo necesario. Empecé como que a cuidar eso, quiero, o sea, hacer un reset, como dicen en esa área, y empezar a ordenar el tema. Estaba viendo un podcast de la pastora Omaira, y ella hablaba de este tema también, y decía que muchas familias, el tema de las compras en línea, pastor. Ahora con el tema de, que hasta ahorita me estoy dando cuenta, el la cuestión que está en TikTok, ¿cómo se llama la tienda de TikTok Shop?
1: TikTok Shop.
5: O sea, donde tú solo abres TikTok, Y te venden desde...
1: Todo necesitas. Tú te pones, te enrollas en un videito de esos y dices, ay, lo necesito. Y no lo necesitamos, ¿no? Lo quiero, que es muy diferente. Pero tiene razón, Rebe, ¿cuántas cosas no se han enredado ahí
5: la gente? O sea, sí, entonces ella dice, ¿sabe que lo que tiene cautivo a la humanidad, a los jóvenes, es aparte de Amazon, aparte Mercado Libre, ponga todas las cosas que desde la comodidad abren su celular y están viendo? TikTok se ha sumado, pero en una cuestión, pero así precipitado, o sea, una cosa exagerada, donde la gente está comprando desde perfume, desde maquillaje, desde cuestión de hasta un cuchillo, todo te venden en TikTok Shop. La bolsa viral, el perfume viral, el labial, o sea, todo, y tiene cautiva a un alto porcentaje de la humanidad las compras compulsivas en todas estas plataformas, y la gente lo único que hace es recibir, porque como dice la pastora, si usted no tiene una tarjeta de crédito, ya se gastó lo que todavía no ha cobrado. Porque metió al carrito y cuando me pague y venga mi quincena, vengo y pago todo lo que tengo aquí en el carrito, y entonces estás, toda tu quincena estás tirándola ahí en todas esas. Y eso te viene trayendo una deuda, o ya no tengo dinero, ahora tengo que ir a prestar, o tengo que ir a solucionar porque ya mi dinero me lo gasté aquí.
1: Yo comprando. Tengo un tristemonio, que no tuve dominio propio, demonio. Demonio propio. No, me pasó cuando, imagínense, yo que trabajaba y todavía te pagaban en efectivo, te daban tu sobre, ¿no? Llegaban a pagarte. Y me acuerdo que ya sabes, como buenas oficinas, te llegaba el catálogo de este zapato. Bueno, Rebe, yo no me veía ni casado y yo compraba Tupperware. O sea, dime por qué iba yo a comprar Tupperware. Perdón por la marca, ¿no? Pero de verdad, o sea, y decía, ¿para qué quería un tras? Bueno, amo todo. Tupperware. De verdad, o sea, está padrísimo, ¿no? Y bueno, entonces, y a una que venía lajitas que rebonitas, ¿no? Y que no sé qué. Cuando mía, ahí fue cuando dije, basta ya, por vergüenza, ¿no? Llegó, obviamente, llegaba el sobre de la quincena y llegaban las que te cobraban, ¿no? Llegaban todas las que te vendían la ropa y las cosas. Y porque era vendedera de, ni voy a decir dónde trabajaba yo, ¿verdad? Los que lo sepan. Pero en ese momento se prestaba esa manera, ¿no? Entonces, cuando me di cuenta un día, se acabó mi sobre. Y todavía le quedaba yo para pagar a la del Tupperware, que era además la que ni al caso, ¿no? Entonces dije, no, ahí fue cuando dije, basta ya. Hasta aquí llegó.
2: Como decía el tema, aprender a decir
1: aprender, no. Pero a veces tienes que, como dicen, tocar fondo. Sí, cada área tiene su fondo, ¿no? Y yo dije, no, esto ya es el colmo. O sea, no he terminado ni siquiera de recibir mi sobre. Acaba yo de firmar que me lo estaban entregando y ya lo había yo entregado todo. O sea, te vuelves esclavo de aquello a que le entregaste, ¿no? Tu trabajo, tu sudor, tu esfuerzo, tu levantarte cada día. Y yo dije, no. Claro, era yo joven, ¿verdad? Era joven. Me disculpo por esa área, pero no, yo creo que hoy si alguien nos está escuchando de Vida Nueva, la familia de Vida Nueva que nos escucha, donde quiera que estén, si eres joven, no lo hagas, no te comprometas, no, sobre todo ese esfuerzo, ¿no?, que haces cada día de llegar a un trabajo y que lo haces bien y que es un trabajo honesto porque trabajar es algo digno, no lo regales, ¿verdad?, en deudas de las que te vuelves esclavo. Así que desde ahí debiste aprender, Remy. Que a lo mejor no te convenía.
2: Ahí estaba la red flag y no la vio.
5: ¿Ustedes han pasado por alguna cuestión así? Fíjate, ya el hermano ya contó la vez pasada que le tuvieron que cerrar su cuenta de ¿qué? De Temu.
2: De Temu.
5: De Temu.
3: No, pero
5: por eso, no importa en cualquier área, no importa en cualquier área, pero si uno de repente pasó.
2: Fíjate que ayer platicábamos, ¿verdad? Le digo, José, ayer le digo, estudiando el tema, le digo, ¿sabes qué? Vengo a darme cuenta, le digo, gracias a Dios, nunca hemos estado endeudados.
1: Ay, qué padre.
2: Ni con tarjeta, porque nosotros empezamos, pues, desde abajo, amiga, entonces, o sea, cuando pudimos comprar una casa, pues no me compré la gran casa, lo que podíamos pagar, que era una casa pequeña de fraccionamiento de dos habitaciones, o sea, mis hijas en kinder iban a una escuelita particular, pero cuando llega José, dijimos, ahora hay otra prioridad, o sea, no podemos seguirlas en la escuela particular, ella toda su primaria la fueron en la de gobierno, ya en la secundaria entraron otra vez a una escuela escuela particular, porque ya pudimos en ese entonces, en esos años, esos 6 años de la primaria, nos centramos en José, y entonces, como que hemos sabido vivir con lo poco que tenemos, y también hemos aprendido también a disfrutar cuando hay, entonces, cuando hay que mocharse, después de cuando las niñas entraron a la secundaria, que quisimos cambiar la casa, igual fue que, bueno, pues, no va a haber ni idas a Cancún, ni salidas a comer, porque ya adquirimos la casa, ¿no? Entonces, o sea, creo que en eso, pues hemos aprendido a vivir en el día a día, y wow, hemos sido muy cuidadosos.
5: Bien ordenados en sus finanzas.
2: Sí, nunca me ha gustado tener. A mí de verdad, o sea, el hecho, el otro día platicaba con una amiga que me vende tierra, mano. Me encanta. Y amiga, pero dale, luego me lo das. No, a mí no me aplicas esa de dale, luego me lo das, no, esto es lo que tengo para pagarte y eso voy a comprar. Eso ya voy. Después veo si te compro lo que quiero, pero si te gusta, no, ahí queda. O sea, he aprendido también a decir, porque también sí me pasó aquello del catálogo.
1: Sí, del zapato, la bolsa,
2: sí, que del zapatito para la niña, de que, o sea, también, entonces aprender y a decir, pues no, o sea, realmente ni en tarjetas, o sea, ahora sí que eso le decía a mi marido de tal mañana, digo, ¿sabes qué? Le digo,
3: no, es que realmente no manejas,
2: le digo,
1: son
2: gracias,
1: el buen testimonio,
2: le digo, gracias a Dios que por ti, porque él nunca le hemos pagado ni un interés a la tarjeta.
1: Bendito,
2: o sea,
1: sea Dios.
2: Hemos entendido, y hasta a mis hijas siempre les he dicho, la tarjeta, el dinero no es tuyo, grábatelo, no es tuyo, entonces, o sea, no es tuyo. Sí. O sea, te va a ayudar ahorita que no lo tienes, pero no te salgas de lo que puedes pagar.
1: Claro.
2: Entonces, para que cuando llegue la fecha, nosotros siempre se liquida la tarjeta, sí, nunca.
3: Realmente.
2: O sea, nosotros, este mes no hay, pues se reducen las compras, o sea.
3: Realmente siempre aprendí, yo que llevaba lo financiero hasta ahora en el matrimonio, siempre aprendí a vivir con lo que teníamos. O sea, nunca me vi, a pesar de los problemas que pasamos, a pesar de los problemas que tuvimos con José, de pagos fuertes, de terapias, a pesar de las lastimadas que nos dieron, de muchos terapistas que, digo, no todos, no podemos generalizar, pero mucha gente que abusa a veces de tu necesidad. Ay, sí. Y es difícil, ¿no? También. Doctores, terapeutas, en todo el ramo de que abarque una enfermedad. Yo creo que es difícil el no decir voy a endeudarme con el fin de que mi hijo sane o con el fin de darle una terapia. O sea, jugar con eso es fuerte, ¿no? Y en lo que se puede meter uno a través de eso, ¿no? Como un canal para decir, bueno, lo hice por mi hijo. Y vivir arrastrando una deuda, vivir arrastrando un problema financiero que puede llegar a causar hasta una separación, sí, que puede llegar a romper muchas áreas de nuestra vida por vivir. Y la palabra no se equivoca cuando dice que nosotros al momento de hacer préstamos nos volvemos esclavos de aquel que nos da. Entonces, yo creo que gracias a Dios nos mantuvo unidos, nos mantuvo fuertes en el lapso de los gastos que tuvimos. Nunca tuve la necesidad de endeudarme o hacer un préstamo. Si ahorita me pongo y me preguntas cómo, no lo sé. Y ahora entiendo que fue por la gracia de Dios, la protección, la provisión de Él, porque no lo sé. Si ahorita me preguntas de dónde, cómo fue, no lo sé, pero sucedió. Entonces, fue difícil atravesarlo, pero yo creo que es de un Dios, como comenzamos el tema, un Dios de orden, ¿no? Un Dios donde yo creo que cuando hacemos las cosas de una manera ordenada, y yo creo que no teníamos tiempo de hacer cosas desordenadas cuando estábamos con José.
2: Entonces,
3: que decías,
5: yo creo, hermano, claro. Yo que a veces le he escuchado en su plática, lo veo repetir él una palabra, invertir. Claro. Invertir. Y yo recuerdo que mi papá, una de las cosas que lo hizo transicionar de la pobreza, de ser un campesino, a volverse un hombre que tuvo tierras y así, fue exactamente eso. Mi papá, cuando tenía dinero, no era para gastarlo sino para invertir en comprar tierras, en comprar tierra, uh-huh, comprar propiedades, comprar ranchos y sabes, o comprar ganado, algo que luego le iba a dar para
1: redituar.
5: Entonces, a veces uno cuando está empezando en el matrimonio, se hace lo contrario. O sea, hoy tengo un dinero y entonces vámonos de viaje, vamos a gastarlo, cuando apenas estamos empezando. Entonces, y sería como invertir. Yo creo que el secreto del hermano es que dinero que tenía lo invertía. Es más, vemos el testimonio cuando apenas eran jovencitos y tenía su bicicleta y luego tuvo uno y lo que quiso es comprar un coche para luego venderlo y comprar otro.
3: Qué difícil es, porque cuando yo comienzo con los lotes de autos, y cuando comienzo ya a avanzar financieramente, hay ese temor, ¿no? Hay ese temor de invertir, porque ¿quién te enseña a invertir? ¿Cómo invertir? Entonces, yo creo que hay ese temor a veces de dar ese paso, y a veces empezamos a hacer inversiones que no son correctas, y a veces pensamos que las inversiones que hacemos son correctas, ¿no? Yo creo que ahí está el éxito de tener una salud financiera, es en eso, ¿no? Yo creo que cuando nos volteamos a veces a preguntar si lo que estamos haciendo es correcto o en lo que estamos invirtiendo es correcto. Y realmente pues tenemos al administrador de ahora sí que por excelencia, que es Dios. Yo he aprendido a veces a dar un paso, me costó mucho trabajo porque yo no entendía. Y uno de los puntos que decía mi hermana era ese, ¿no? El aprender a invertir, a mí me decían, el rol que yo tenía en los vehículos era la compra y venta. Pero entrar a un financiamiento, entrar a una inversión, entrar a saber colocar las finanzas sabiamente dentro de un negocio, no es fácil. No es fácil. Y tú dices, ¿cómo doy ese paso? Y ahí se empezó a abrir un panorama grande al grado de tener ya prácticamente una financiera y entender el por qué, ¿no? Pero no es fácil. Yo creo que con la dirección de Dios, yo creo que todos los pasos...
5: Y también, hermano, creo que como en todo, es una habilidad dada por Dios, ¿sabe? Para los empresarios. De repente vemos los empresarios y decimos, ¿y quién los hizo que llegaran tan lejos? Pues que creyeron en ellos, que los que creíamos en Dios como ustedes pusieron toda la esperanza en Dios, o sea, se arriesgaron, creyeron que sí y lo lograron. Como llegaron decía, a destino.
2: Yo creo que no teníamos... Bueno, yo pude ver en el caso de mis papás, o sea, yo me acuerdo que mi papá una vez enredaba con tarjetas y me acuerdo que mi mamá decía, no, tú no puedes tener tarjetas, o sea, nos enredamos, vamos a liquidarlas, y eres joven, eres chamaco y no entiendes mucho, ¿no? Decía, y no, y hasta la fecha la que maneja tarjetas es mi mamá, mi papá creo que a lo menos tiene una o tal vez ya ninguna. Entonces salieron de esas deudas. Y yo con eso poco que escuchaba decía, no, pues yo no quiero estar ahí. Sí. Ajá, porque yo veía cómo se angustiaban para estirar. Pero y yo escuché cuando me caso la misma situación de este lado con mi suegro. Mi suegro se da una enredada con sus tarjetas. Y José siempre le dice, José, y logra salir y ya mi suegra, no, ya no tengas tantas tarjetas, porque tarjeta que le ofrecen, tarjeta que le acepta, tarjeta que ofrece. Entonces llenaba tarjetas. Entonces ya, ahorita creo que igual nada más anda con una o con dos y ya está. Entonces como que también aprendimos de esos ejemplos, sí, de decir, claro, pues no voy para allá, no voy
1: pa de ver en otros lo que no quieres vivir, ¿no? Pero no siempre lo aprendemos.
5: Sí. hay mucha gente, o sea, yo tengo testimonios, historias de gente creyente y no creyente. Por ejemplo, estaba escuchando una parte en una prédica de Danilo Montero y dice que una de las cosas, ahorita que tocaste el tema de tu papá, dice que él, una de las cosas que lo decepcionaba de su papá era que su papá creo que era amante a los relojes caros, y entonces les enseñó a ellos también el tema de los relojes. Pero entonces dice él que el papá iba para el cumpleaños de hablando de él, y le regalaba un reloj que el papá lo había comprado a créditos. Y entonces dice, el tema era que yo traía ese reloj y al mes dame el reloj para que lo fuera a empeñar, o porque no sé qué pasaba. Y dijo, para mí era, o sea, la manera de mi papá que me modeló.
1: Casi hoy odia los relojes, ¿no?
5: O sea, fue un tema así, sí, porque dijo, o sea, claro, era, o sea, ¿para qué me ilusionaba? O sea, si no lo teníamos, y luego casi me iban a venir a quitar el reloj. Y son esas cosas que a veces uno no logra, o muchas familias no logran manejar, y así sale. Vamos a pausa, ¿verdad, Angelito? Nos falta un... Ah, ok. Es que a veces siento que este mío está atrasado. No, ok. 38. Entonces, por eso es que traemos este tema, porque mira, muchas familias que están ahí todas confundidas y cómo le hago, ¿será que puedo salir? Les traemos, al volver de la pausa, vamos a estar mencionando los 5 puntos. Hay 5 puntos importantes para ayudarles. Mire que si los aplicamos, como dijo, uno cuando empieza como que a ordenar esa área, a comprar y a decir, Berito sabe que yo he contado aquí que yo desde hace años por el tema de la radio le dije, Berito, yo ahorita, o sea, me queda claro que yo no voy a estrenar.
1: Me encantó auto. Rebeca, muy determinada, porque o sea, yo, y hay una palabra que dice, ¿no? Que lo que determines en tu corazón, o sea, lo vas a
5: mira,
1: lo
5: puedes lograr. A veces ando con mi hijo y me voltea a ver, porque yo como me crecí en el rancho, en la comunidad rural, a mí nunca me han gustado los autos pequeños, siempre las camionetas así. Entonces me dice el otro día, mira mamá, una GM6, no sé qué, y me voy a ver. Y mira mamá, no sé qué, y le digo, no, ahorita no veo nada, ahorita no quiero nada, ahorita, o sea, me voy a enfocar. Ajá, o sea, va a haber tiempo, si Dios me lo permite, o sea, y además le digo, ¿sabes qué? Además, cada vez tu papá y yo ya estamos más grandes y ocupamos autos más compactos, o sea, algo que no sea tan grande por la edad que tenemos. Ahora sí, vamos a una pausa, pero también les queremos decir, ya sé que están en los que están en Facebook, pero también en Facebook nos vamos a ir, porque sí, un momentito, pero no se vaya porque luego regresamos.

0: Vamos a un corte y regresamos.
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0: de regreso. Aquí nosotros en la pausa estamos tocando esos puntos tan importantes de bendición. Queremos traerles luz esta mañana en esa cuestión financiera, en ese crédito financiero, en ese, yo hace años que adquirimos nuestra primera casita, la adquirimos ahí en pensiones por un traspaso. Cuestiones, en realidad esa casa primero la adquiere mi mamá. Y entonces mi mamá luego dice, yo no puedo seguir pagando la casa, entonces ustedes quédense con ella. Y entonces empezamos a pagar nuestra casa. Y me acuerdo que a veces, ya sabes que entras como que en eso de no la voy a poder seguir pagando y no sé qué, y entramos ahí en una cuestión financiera. Y ese banco trae un programa que se llamaba Punto Final. Y ese punto final, que es un programa que da el banco, dice, si ustedes debían 300, un ejemplo, el punto final es que por la mitad de eso, si tienes ahorita el dinero, y nosotros, mi esposo enfocado, todo, o sea, ¿sabes qué? Vamos a hacer todo y nos vamos a concentrar en la casa. Y legalmente nos habían asesorado, cuando venga esto, o sea, va a ser así, y entonces ustedes tienen que tener el dinero para liquidarlo y listo. Y nos enfocamos en ahorrar, en tener el dinero, y cuando nos vino el punto final y eso, logramos.
1: Lo lograron.
0: Lo logramos, wow, sí. Qué padre. Pero como dice uno, es cuestión como que de uno programarse, ¿sabes? Y ahorita, como dijo el pastor Remy, estamos justo en ese, o sea, todo nuestro enfoque es, o sea, terminar de pagar los compromisos, sí. todo, y mi esposo enfocado en las oportunidades de trabajo, porque dice, Dios es un Dios de oportunidades, y Él nos manda, o sea, nosotros tenemos que estar haciendo lo nuestro, o sea, trabajar enfocados, y hacer un plan de austeridad, y entonces lograr salir.
1: Pero me encantó porque el material empieza diciendo que la administración de las finanzas se construye con un, fíjate qué fuerte el porcentaje, uh-huh. 80% de hábitos,
0: sí,
1: que es de lo que estaba hablando hermano José, ¿no? Uh-huh. Y el 20% de conocimiento, o sea, el conocimiento lo puedes ir adquiriendo, puedes ir, sí, inspirando en alguien o el consejo de alguien, ¿no? Y vas, uh-huh, adquiriendo, porque pareciera que todos deberíamos saber lo mismo y parece que no lo sabemos.
2: Yo me acuerdo que un, ¿no?, día mi hija se burla mucho de eso y siempre me lo recuerda. Porque me acuerdo que yo siempre he estado metido en la mano de obra de todo lo que hago, ¿no? Me gusta participar, aunque tengo tal vez gente que lo pueda hacer. Me gusta participar, me gusta estar a la mano con ellos, ¿no? Digo, no diario, pero sí trato de hacerlo. Y me acuerdo que un día estaba...

0: mi hija me está me
1: bien viendo, millonario.
0: ¿No? Y yo le decía, no, pues sí, ya hablamos. Y entonces me está riendo mi hija, le digo, no ves, le digo.
2: Pero
0: y
2: te está dejando lo de los
0: cables. Y te está dejando lo que haces, me dice.
1: Te da para le digo, clase.
0: Pues sí, le digo, ahí vamos, ahí bien, bien, le digo, sí. Me dice, hija, ¿cómo a veces hablamos hace un momento, ¿no? Tratamos a veces de buscar una posición o un título y por eso a veces gastamos más de lo que tenemos.
1: Sí, claro.
0: Entonces, y yo creo que tiene que ver igual con un tema de una salud financiera, con un tema de gratitud. Porque cuando somos mayordomos realmente, de sabemos de quién vienen los recursos que vamos a nosotros utilizar, yo creo que pensamos en hacer mal uso de esos recursos.
1: Sí.
0: Entonces, cuando nosotros le damos prioridad, y hablaba yo de José, si ahorita me pregunta de dónde salía para las niñas, de dónde salía para José, que de dónde salía... Digo, sé que es de Dios, pero si me preguntas en ese momento, ¿qué hicimos? No lo sé.
1: Oye, pero creo que tocaste un punto bien importante, hermano, porque muchas veces nos disfrazamos de...
0: Claro.
1: O sea, no podemos evitar aún en las áreas laborales, llámese como se llame, entrar en ciertas modas, en ciertos requisitos sociales, ¿no? Uh-huh. A ver, ¿cómo está tu oficina? ¿Cómo está el auto que manejas? Uh-huh. ¿Cómo está? Porque de eso demuestras cómo te va. Exacto. Y el hermano José, ahí está el gran ejemplo de que él no tenía ni una preocupación económica. Él andaba en su chancla porque él estaba haciendo lo que él quería, trabajando en lo que él quería. Y para los demás, no te va bien porque no te ves bien. Y yo digo, cuando sabes hacer lo que sabes hacer, ¿qué importa si tienes la oficina lujosa o si tienes los medios, ¿no? O tu personal uniformado? O sea, claro que hay cosas que sí, la excelencia y lo que tú quieras, cada quien, ¿verdad? Pero a veces nos podemos ir con la finta que para hacer esto primero tengo que demostrar o parecer, cuando yo creo que el talento, la virtud, el conocimiento, bueno, lo tienes tú, poco a poco.
3: Mi esposo es un poco parecido al hermano José, él siempre se pone a la par de los trabajadores, a trabajar y a hacer en lo que sea. Pero cuando compramos ese terreno de enfrente, tenía que rellenarse, tenía que... Y entonces mi esposo se ponía a trabajar a la par de los albañiles. Y entonces un día viene el maestro de Roger que arrendaba los caballos y entonces buscaba a mi esposo y le digo, pues debe de estar allá afuera, porque está trabajando, y dices que ya fui, pero no lo veo, y mi esposo estaba...
1: Veo puro trabajador.
3: Y mi esposo estaba casi en las fachas como estaba el hermano José, o sea, él trabajando como de albañil, o sea, todo, y entonces, es que ya fui, pero, porque siempre lo veía arregladito, y entonces de repente venía mi esposo con una carretilla.
1: Entramos en moda.
3: Venía con una carretilla y unos, y así, todo sucio, y todo sudado, y todo, y le digo que el maestro te está buscando, y dice, pues es que yo fui allá y sí vi ese hombre ahí, pero pues yo dije, ese no es
1: el patrón.
3: Ese no es el patrón. Le digo, sí, pero ahorita está en modo albañil.
1: O sea,
3: trabajando a la par y llenando
1: allá. ¿Y a quién más que le duele el negocio, la casa, no? A mí a veces me ha pasado de que ando vaciando los botes de basura de la iglesia, recogiendo un papel, ¿no? Porque es tu casa.
3: Sí.
1: Lo que tú harías en tu casa, en tu trabajo, ¿no? Entonces yo digo, si hemos caído todos, yo creo, bueno, a lo mejor hermano José es la excepción, ¿verdad? Pero en el no, primero que me vean presentable, porque nos dejamos, ¿cómo es? ¿Cómo te ven? ¿Te tratan?
3: Sí.
1: ¿No? Y es cierto, no hay que andar tampoco dando penas.
2: Así, con el pie tierrudo y comandante.
1: No, oye, o sea, que sea algo parte, porque es algo que tú haces en tu vida, y no quiere decir que siempre andas así, pero que no le demos esa prioridad, creo yo.
3: Tú todavía no eres de la pastora que...
1: Ay, no, hermana. Que les cuenten todo.
3: Que le cargan la bolsa y que la Biblia y así. Ay, no, todavía. No. Todavía se va a recoger una
1: no,
3: una
1: y sabes qué, es que a veces sí, y luego la gente es muy queriendo, y yo agradezco, ¿no? Las atenciones, pero a mí de verdad no. Y Remigio me conoce. O sea, de que, ay, vente y te cargo. Hasta a mí me da pena, de verdad. Pero digo, ya, poco a poco, ¿verdad? Cada quien va madurando y creciendo. ¿Qué vas a decir, Remigio?
4: Yo estoy completamente convencido que el bienestar es integral. O sea, tenemos que aprender eso. Muchas de las veces estamos bien en un área y cojeamos de la otra. Y a veces nos confiamos del área en la que estamos bien y no vemos las otras áreas. Yo creo que eso, yo al cabo de la vida, lo que he aprendido es eso, y lo que estoy tratando en mi vida al día de hoy es precisamente ese equilibrio. O sea, tengo que estar bien con mi cuerpo, tengo que estar bien con mi corazón, tengo que estar bien con mi administración. Porque todas esas cosas dan evidencia de quién soy. O sea, si estoy mal en una de esas áreas, estoy dando mal una mala evidencia. Entonces, cuando nosotros nos preocupamos por eso, realmente empezamos a...

0: a manifestarle a la gente lo que Dios ha hecho en nuestras vidas. Y Dios lo que viene a hacer a nuestras vidas es precisamente a darnos ese equilibrio y esa plenitud integral, o sea, en todas las áreas. Oíamos un pastor que hablaba de que hay una recompensa, que es riqueza, honra y vida. Y eso es importantísimo. O sea, hay que entender que Dios nos quiere así de plenos. Y para eso tenemos que trabajar a la par con Él. O sea, por eso Él habla de que somos colaboradores de Dios. O sea, primero hay que trabajar en nuestro bienestar integral. Muchas de las veces hemos querido ayudar a la gente y ayudar a la gente y estamos cojos en áreas. O sea, ve cómo estás. El pastor Vindes decía algo. No, el pastor Vindes decía este fin de semana algo muy importante. ¿Quieres subir de nivel? Lo primero que te tienes que dar cuenta es en qué nivel estás. O sea, ¿cómo estás? Sí. Porque a veces nos engañamos creyendo que estamos muy bien y queremos subir al siguiente nivel y a lo mejor todavía subimos cojeando o arrastrando algo mal. O sea, hay que tener claridad y ver cuáles son tus debilidades, cuáles son tus errores. Yo creo que eso es lo maravilloso con Dios. Que cuando llegamos a Dios, lo primero que no solamente Él nos muestra su grandeza, su plenitud, quién es Él, sino que nos permite darnos cuenta realmente quiénes somos nosotros y cómo estamos. Y es ahí donde tenemos que trabajar. En el área de las finanzas, por ejemplo, nosotros tuvimos una experiencia. Yo durante muchos años, y eso es lo que yo no lograba entender, cómo se me salió del control. Porque durante muchos años yo me sentía equilibrado.
1: Pero ve lo que aplicabas, ¿no? En tu mente, dilo. Porque a veces eso es un engaño.
0: Claro, es que me sentía yo equilibrado y no me estaba yo dando cuenta que lo que estaba yo haciendo son malabares. O sea, estaba yo en la cuerda floja haciendo malabares y me sentía yo equilibrado porque yo decía, no quiero ser tampoco del que ahorra mucho, el que no usa ni un peso, tampoco el que gasta mucho. Vamos a buscar el equilibrio. Yo decía, mientras yo tenga inversión y mientras yo pueda estar, esto lo puedo despilfarrar. Y puedo despilfarrar porque estoy bien. Mientras mis pasivos sean inferiores a mis activos y mis activos estén creciendo, no importa si me acarreo alguna deuda porque tengo con qué pagarla. Y así me la fui llevando durante muchos años. Y muchos años mi balance era bueno. No contaba yo que iban a pasar cosas. O sea, no contaba yo con que las temporadas pueden cambiar.
1: Exacto.
0: Y cuando la temporada cambió, me caí de. Estoy haciendo equilibrio y malabares y me caí. Y la caída fue desastrosa. Y hoy nos estamos levantando de esa caída. Yo hoy, si tú me dices, te sientes
1: exitoso.
0: No, sientes que puedes hablar de esto. Yo no podría decir que ya lo logré.
1: No.
0: O sea, tal vez como Pablo, no puedo decir que ya llegué. Lo que puedo decir es que creo que de la mano de Dios puedo salir de esto. Y que se trata precisamente cuando habla del 80% de hábitos, por eso digo que es integral. Es exactamente lo que habla de la palabra. No podemos solamente ser oidores, hay que ser hacedores. Entonces recibo la instrucción de Dios y con un entendimiento claro que lo que Dios nos está poniendo en las manos tiene un porqué, tiene un destino. Precisamente lo que habla del primer punto hasta acerca de establecer un destino financiero, hay que entender que Dios nos da recursos. No simplemente para descuidarlos, tenemos que darle un destino, tiene que ser para bendecir a alguien. Yo creo que esa es la parte más importante. A los varones de la iglesia yo les decía, ¿hoy tienes deudas? Y me decían, sí, problemas financieros, sí. Y yo les decía, hagamos un recuento. ¿A qué edad empezaste a trabajar? Algunos a los 18, otros a los 20, 20 y tantos. Le dije, ¿cuánto dinero has ganado de esa fecha al día de hoy? Y si sumas toda esa cantidad de dinero, ¿dónde está tu primer millón? Deberíamos de tenerlo, porque has ganado mucho dinero a través de los años. El problema es de que no lo hemos cuidado, no lo hemos usado bien, lo hemos despilfarrado. Trata de pedir provisión, implica es de que la provisión que ha venido la hemos despilfarrado. Entonces eso significa que se puede componer, porque Dios sigue bendiciendo, Dios sigue dando y se puede componer. Lo que hay que arreglar no es que Dios me dé más dinero, me dé más bendición, sino que realmente yo tenga el corazón correcto y sea yo más fiel, mejor administrador y más sabio.
1: Wow. Entonces el destino, yo creo que para la mayoría, si estamos hablando de deudas, es pagarlas, como dijo Rebeca, liquidarlas, porque sí. Se oye muy bonito, me encanta, yo escucho a Rebeca y mira, yo determiné que no me, porque Rebeca me encanta porque es así histriónica, ¿no? Mi amiga loca, me encanta, porque dice, yo me determiné a no comprarme vestidos, ¿no? Yo determiné que no voy a estrenar coche y se oye, ay, wow, qué padre, yo quiero ser así, cuando ya estás en el camino y se te parece un vestido. Como la Dory, oh, ¿qué era? O sea, te regresas, ¿no? Sí, se te olvida la memoria. Entonces se oye.

0: muy fácil, porque Rebeca lo dice hoy aquí, parada, plantada, ¿verdad? Y tú la ves y siempre ella, seguro que nunca se te notó que no tenías dinero, ¿no? O sea, uno, ¿cómo se llama? Bañadito, arregladito, ¿no? O sea, uno sigue la vida. Pero se oye fácil, pero yo no me imagino las veces de que uno, porque somos humanos, somos carne, ¿no? La ansiedad, por algo la palabra dice, echando toda vuestra ansiedad sobre mí, ¿no? O sea, sobre él, porque tiene cuidado. Porque a veces esa ansiedad nada más es de que, ay, qué bonito estaba. Hoy, mira, todo está en el color ahorita de moda, ¿no? Y yo no tengo de ese color. O mira, y son tonterías, pero la verdad, Rebeca, o sea, qué fuerte que logres... Y decir, ya pasó esa semana y no compré nada.
1: Y ¿sabes algo? Yo quizá en algún tiempo yo hubiera tenido un problema con decir, es que ahora no tengo dinero. Por ejemplo, desde que estoy aquí, un día la maestra Jenny me dice, oye, si te apuntas para ir a Hadassah, ¿y cuánto? Le dije, ¿cuánto el ir a Hadassah? Y cuando me dice el vuelo, le digo, ¿sabes qué? O sea, no tengo dinero. De repente el de los matrimonios que se llama, no sé qué.
0: Libanov.
1: Y oye, ¿y por qué no vas? ¿Y no te gustaría ir? O sea, sí me gustaría.
0: Claro.
1: Y le dije, ¿y cuánto el relajito ese para ir? Parece que así como igual, o sea, le dije, ¿sabes qué? No tengo dinero. Y me dice, no puede ser. Le digo, es la verdad. O sea, no tengo dinero, no tengo tema. O sea, no ahorita no puedo.
0: Y es que a veces la gente te malinterpreta. Sí, es no tengo dinero, no es no tengo dinero que ando sin un peso en la bolsa.
1: Ahorita no
0: tengo dinero para eso.
1: Para eso ahorita no.
0: O sea, determiné que para eso no hay dinero.
2: Yo me acordaba hace como 4 años, ¿no? Cuando acabamos de adquirir la casa de la playa, viajamos con unos amigos que fue el amigo que nos vendió la casa de la playa. Y ellos, pues, viven muy, muy bien. Y hacían compras bárbaras, ¿verdad? O sea, en tienda que entraba. Y mi amiga era de que, y Lili, ¿no te vas a comprar? Y yo, no, o sea, ahorita o no. Porque yo sabía que acabábamos de adquirir esa casa.
0: Claro.
2: Los ahorros de mi marido se habían ido
1: ahí.
2: Entonces, yo no podía, ya estaba, el viaje ya estaba ahí. Y claro, la casa fue así como que de último, o sea, de momento. Y fue la oportunidad y se dio y bueno, pues yo no puedo ir ahí gastando, o sea, y no es que él me dijo, no te puedo
0: comprar.
2: Te
0: determinaste.
2: O sea, simplemente yo dije, no te voy a decir, ay, no me compré nada. No, sí me compré, pero no como yo veía que, y me acuerdo que de paso, bolsas no me compré ni una bolsa. Y creo que había yo llevado una chiquita y ya ves que lo que se te pierde en el viaje, cuando es de frío, gorro, guantes, bufanda, siempre se pierde. Y no tenía yo una bolsa donde meter, llegas al restaurante y te quitas todo. Y yo encontré una bolsa ahí de plástico. Y me dice, ¿ya ves? Te hubiera yo prestado una de mis bolsas, no te compraste ninguna. A mí como me da X. Yo venía con mi bolsa. Viste que te hubieras comprado, que mira que si me compré la Sila, esta marca. No sé, si no se compró 10 bolsas, yo creo que no se compró ninguna. Y abrigos y sacos y bueno, un día, ¿verdad? Que los dejamos en una tienda porque pues las otras dos familias que íbamos, igual mi otra amiga dice, no, yo no.
0: Pues
2: no,
0: nada más estar viendo, pues no, claro.
2: Ajá, o sea, no es como que nos diera
0: mejor
2: tentación.
0: Paseo.
2: Ajá, pero pues vamos a otro lado, sí, pasear, claro, a comer a... Y y bueno, no, nosotros nos quedamos a comprar. Perfecto, o sea, no me causa dolor ya.
1: Claro,
2: no me
1: igual
2: causa,
1: a mí.
2: No me causa tristeza, o sea, yo estaba muy feliz paseando ahí en Canadá, en Toronto, el frío, la nieve, o sea... O sea, una bolsa no me complementa.
0: O sea, que lograste el punto número 2. Sí. Aprendiste a decir
2: no.
0: Y regresaste tranquila de tu viaje.
2: Y sin deuda y sin... No
0: regresaste
2: nueva,
0: tranquila del viaje. O sea, se gastó lo que se iba a gastar, así lo que es. Se había presupuestado, como como dijimos, ¿no? O sea, de que llega un momento en que dices, bueno, ay, bueno, para eso trabajo, ¿no? Hasta memes tenemos de, yo viendo todo lo que me gasté, diciendo que para eso trabajo, ¿no? De que ya me tocaba. Entonces, sí es cierto, o sea, podemos, pero qué padre, porque aprendiste a decir que no, dijiste, wow, seguro que en algún momento dije, uy, aunque sea una bolsita, ¿no? Porque cruza por la mente, pero qué padre volver y decir, lo logré, ¿no? O sea, no era necesario.
3: Yo creo que tiene que ver mucho de la manera en que nosotros le hacemos caso a Dios, en lo cual invertimos, y entra esa mayordomía, ¿no? Porque ¿qué pasa? Tú puedes decir ahora, no lo tengo, ¿y cuando lo tienes? Entonces, tal vez pongamos y podamos decir en una temporada, decir, no lo tengo, pero cuando lo tienes, yo creo que la verdadera inversión y el buen uso de los recursos que Dios nos da es cuando no tenemos y cuando tenemos.
1: Y cuando lo tenemos, ejercer también el mismo dominio.
3: Claro, a veces tenemos el mismo dominio cuando lo tenemos y cuando no lo tenemos. Entonces, a veces yo creo que es la debida enseñanza que debemos de tener con la inversión con lo que Dios nos da, porque al fin y al cabo es de Él. ¿Qué hacemos con los recursos que Él nos da? Al fin y al cabo es de Él. ¿Cómo manejamos lo que Él nos da? Yo creo que de la medida que nosotros aprendamos eso, Dios va a derramar todavía un nivel económico mayor que el que tenemos actualmente. Yo creo que Dios no nos va a dar más allá de lo que somos capaces de administrar. Y a veces decimos, pero es que ¿cómo va a ser? Escuchaba yo a varios empresarios y tocó un punto importante el profesor Remy, que decía, lo difícil es hacer el primer millón. ¿Pero qué viene después de eso? Antes tu sueño era tenerlo, pero ahora que lo tienes, ¿qué haces con ese millón?
0: Entonces, dices, vamos a hacer otro.
3: Entonces, ahí viene
0: el
3: detalle.
0: El caminito.
3: Entonces, yo lo veía con varios compañeros y amigos que tengo que tú dices, para mí a veces se me hace un despilfarro la manera en que gastan, pero digo, cada quien tiene su proceso, ¿no? Y yo digo, y no porque no lo tenga, sino por, yo creo que es el temor de qué hacer con esos recursos cuando sabes que no son tuyos. Yo creo que ahí entra un factor muy importante. Y lo veíamos yo en ellos, y tú podrías decir, wow, es una manera impresionante la que gastan, pero yo creo que entra ahí un temor, ¿no? De saber que estos recursos no son míos, qué voy a hacer con estos recursos y qué cuentas voy a rendir del buen o mal uso de estos recursos.
0: Fíjate que en ese curso que tomamos allá en Guatemala decían eso, que las riquezas no están mal, las riquezas, o sea, no tiene nada de malo y no. Y a veces decimos, Dios, riquezas, y para el mundo es no debe, Dios es humilde, Dios es, no, o sea, todo. No, hablaba de riquezas con propósito. ¿No? O sea, ¿en qué determinas o cuál es el...? Porque también, aún siendo creyentes, podemos caer en la ansiedad de pensar de que si no tengo una cuenta, no tengo nada. Vivo inseguro, vivo en temor, y Dios, ¿dónde quedó? ¿No? O sea, hay que trabajar, hay que tener, ¿no? Porque dice que el que no trabaje, que no coma. O sea, la Biblia es muy clara, es muy tajante. O sea, no habla del perezoso, habla del que siempre está dormido. O sea, no está bien, hay que trabajar. Sin embargo, hay gente que no gasta y que llega al extremo de vivir de una manera, vamos a llamarla así, miserable, ¿verdad? Por el que ya puso su corazón tu tesoro, ¿verdad? En las riquezas. Entonces me encantó porque ahí nos decían eso de una riqueza con propósito, ¿no? O sea, ¿qué haces con esa riqueza?
2: Me acordé de un señor que tenías de financiamiento, de inversión. Ese señor andaba con un lapicito, un chorro de dinero. No, porque no lo voy a botar hasta que se acabe. Y así, y dice, y con Marjorie a veces sacaba cuentas porque él estaba era inversionista, y dice Marjorie, mamá, me debiste 50 centavos, oíste, te lo voy a apuntar. Ay, sí, don fulano, es que no tengo ahorita, si no ahorita que venga mi papá le digo y lo te lo voy a apuntar aquí, 50, y me dice, y cuando a mí me debía, déjalo así, no hay problema, 50 centavos, un peso, ¿qué pasa?
4: Ganó,
2: sí. Sí, ganó, sí, él pensaba así.
0: Claro.
2: Entonces decía, domingos yo, Pepe, no voy a comer, yo compro mi pollito asado.
3: Decía, oye, brother, ¿qué vas a hacer el domingo con tus hijas, ¿no? Con la familia? Y es otro punto, ¿no? Una de las primeras inversiones que nosotros debemos hacer, como digo, en el caso de proveedores, es en la familia. ¿Cuánta gente no invierte en otras cosas y no invierte un peso en su familia? Y es terrible, ¿no?
0: Oye, pero también yo platicaba el otro día con una amiga de que, bueno, ¿qué se me está? Si gano bien, estoy bien, ¿y qué pasa? Y ella no la considero despilfarradora, de verdad, mi amiga, yo sí la admiro, es muy organizada, ella y su marido. Y de repente dice, es que ¿en qué se va? Y estábamos platicando, le digo, ¿sabes qué me dijo mi mamá el otro día? Le digo, y me acordé de los papás de Remy, que no salían a comer todo el tiempo.
2: No.
0: Y ahorita con una facilidad de la comida rápida, o sea, lo que dice hermano Pepe es correcto. Hay que invertir en la familia porque no puede ser que todo sea para mal, ¿no? Y la carga, y dices, bueno, ¿y de qué sirvió tanto ahorro si nunca ni siquiera nos pudimos sentar a comer un pollo juntos, ¿no? Pero ya era como que decía Remy, bueno, con mis papás creo que era un día en la semana, el domingo. Y con mis papás también, yo me acuerdo que mi papá siempre ha sido de invitarnos y todo a comer desde chiquitos, pero sí es cierto, no era diario. Y hoy no cociné la pizza. No, o sea, parece que no, y las personas que piensan en las finanzas te dicen que ahí se te está yendo toda tu ¿no? Ir a un restaurante, es cierto, ay, que está muy bueno el paquete, pero que te revientan en los refrescos, ¿no? En las bebidas. No. Entonces, sí es cierto, o sea, hay que invertir en la familia, pero también recordamos las enseñanzas de los papás, de los abuelitos, ¿no? De que es una vez a la semana.
2: Sí, nosotros ¿no? Igual hubo un tiempo que ni una vez, o sea, cuando nació José, que fue ahí como que cuando más resentimos, ¿no? Porque algo nuevo, una enfermedad, doctor, terapia, o sea, cosas que no teníamos conocimiento, que no sabíamos que existía, que no sabíamos que costaban tanto, que claro. No, o sea, estudios, doctor, o sea, en ese entonces era seguro social, y lo que no se podía en el seguro social, pues tenía que salir de la
0: particular,
2: bolsa.
0: Claro.
2: Entonces tenía que hacer, entonces ese tiempo fue una temporada que dijimos, pues, y que creo que pues no nos pesó porque eres la salud de tu hijo, ¿verdad?
0: Pero trajo enseñanza.
2: Ajá. Y dices, no, claro, wow, ajá. O sea. Porque dices, bueno, no se va a ir a comer porque pues el lunes hay que hacer los estudios al niño, que sea audición, que sea esto, que sea, o sea, de todo, que le sea la terapia, de para verle si puede mover la lengua, de los músculos, o sea, tantas cosas, o sea.
3: Y lo impresionante de esto es que a pesar de las carencias o a pesar de lo pequeño que tú creas que tienes, Dios lo puede multiplicar y hacer más grande, ¿no?
0: Y no hubo amargura, ¿no? Por lo que yo veo que cuentas, o sea, porque a veces puede traer una sensación de inconformidad con la vida.
3: Yo creo que José, en el caso de nosotros, nos trajo mucha enseñanza. Nunca tuvimos unos coach financieros o unos maestros que nos pudieran decir, ni padres que nos puedan dirigir en muchas áreas de nuestra vida. Pero yo creo que Dios utilizó José y lo sigue haciendo para dirigirnos y mostrarnos de qué manera caminar. Entonces yo creo que una de las cosas que escuchaba yo del pastor Vindas era eso, no debemos de dejar de ser sensibles en la manera o a través de quién nos habla Dios. A veces buscamos al wow, estoy buscando al super predicador, al
0: que me dé el secreto.
3: Y tienes al lado a tu hijo, ¿de cuál puedes aprender? O tienes al lado al vecino, ¿de cuál puedes aprender? Entonces Dios nos habla de a través de todas las personas, nada más que tenemos que aprender a ser sensibles y se nos olvida a veces eso.
0: Humildes.
3: Estamos buscando una posición.
2: Y yo me acuerdo, creo que igual alguien que nos enseñó mucho cuando teníamos la oportunidad de platicar, con era pastor Irán. Siempre, yo creo que ahí fue la primera vez que yo escuché que a José Ljón nunca le pagas ni un interés al banco.
3: Sí, él jamás le es un hombre muy ordenado.
2: Trata de, si tienes tarjetas, ¿no? Y me acuerdo que la pastora Lupita también era, ¿no? Hija, siempre me decía, hija ahorra.
3: O sea, a pesar de tener de que ellos un nivel económico siempre. Yo veía la mano de, ahora vengo a entender muchas cosas, veía la mano de él porque tenía un orden financiero a pesar de tener la provisión que Dios le daba en un nivel económico alto. Entonces y nunca vi, nunca me tocó ver un mal uso de esos recursos, un despilfarro, un problema económico, jamás. Entonces yo decía,
2: aparte tenía hasta para bendecirnos porque muchas veces
3: invitamos
2: a comer, salíamos a cenar, o sea, yo puedo decir ahorita y me conmueve un poco, ¿no? Yo la primera vez que comí un Subway fue porque el pastor Irán invitó.
0: Ay,
2: o sea,
0: wow.
2: De verdad, sí. O sea, nosotros no conocíamos esos restaurantes y la primera vez que nosotros fuimos fue porque él nos compartió. O sea, digo, sí. Y él siempre fue un hombre muy ordenado y hasta ahorita.
3: Muy ordenado.
0: Generoso. Es que pareciera, pero en el reino entendemos que cuando sembramos, ¿verdad? Cuando somos generosos.
3: Entendemos que realmente la provisión que Dios da siempre va a ser para compartir. Sí. No es para, o sea, sí es para nosotros, pero es para que nosotros la compartamos. Ahí va a haber una multiplicación. Ahí se da la multiplicación.
0: Y lo dice la palabra, ¿no? Que abundemos en generosidad. Esto dices, ah, bueno, un poquito. No, o sea, yo digo, cuando ya no te importa. O sea, no es que no te importe, porque pareciera un juego de palabras, pero de alguna manera cuando entiendes en dónde estás sembrando y qué destino le estás dando, qué propósito
2: y uno aprende,
0: a esa riqueza.
2: Y uno aprende, o sea, y ahora dices que tú no tienes la posibilidad, dices, de bendecir a alguien más.
0: Claro.
2: Dice, yo recuerdo cuando alguien lo hizo conmigo y de poder ayudar y de poder también bendecir a la gente de esa manera, ¿no?
0: Sí. Más bienaventurado, ¿no? Dar que recibir.
1: No, yo sobre ese principio justo, oye, me lo ganaste. Sobre ese principio yo camino siempre, más bienaventurado es dar que recibir. Justo ayer platicaba con Martita el tema de nuestro pastor y yo se lo compartí también al pastor David y le decía que para que ese principio se pueda ver en un ministerio, le decía, para que usted vea que la gente es ofertante y dé y siembre, tiene que bajar de la cabeza. Y es una de las cosas que yo le hablaba de nuestro pastor. Mira, ustedes tienen su historia con él en ese aspecto. Y entonces él ha sido un hombre que si hoy pueda estar cosechando y si hoy lo vemos en un nivel de prosperidad, pero con el primero que vimos que sembró en personas, como igual como nosotros, o sea, de verlo cómo se desprendía de cosas y en recursos económicos, ¿sabes? O sea, creo que es primero uno lo ve, la gente, y de ahí fluye porque ellos están viendo que el pastor está ayudando al otro hermano, ayudó a aquello. Mira tu experiencia bonita que...
0: Ay, sí, qué padre.
1: Yo me acuerdo que cuando nosotros fuimos, lo acompañamos a él para un evento fuera del país, él hizo también un gesto bien bonito para nosotros. O sea, quizá a él se le ha olvidado, pero yo le digo a mi hijo, de repente dijo, quiero llevarles un lugar donde cuando vengo acá como las costillas de cerdo en, ¿cómo se llama?
0: Barbecue.
1: Es que es un lugar, y nos empezó a hablar de ese lugar, y yo quiero que ustedes tengan esa experiencia, y o sea, quiso llevarnos a ese lugar donde a él le gusta ir, donde él lo disfruta, y también, o sea, compartirlo eso con nosotros, o sea, una experiencia bien bonita. Yo creo que una de las cosas, hace muchos años, cuando ahorita que hablábamos del tema de la prosperidad o salir de deudas o entrar en una etapa de financiera libre, pues, tiene que ver exactamente, pastor, con este tema. ¿Dónde estamos sembrando el dinero?
0: Claro.
1: ¿Sabes? Hace años yo aprendí, o sea, y el hermano aquí acaba de decir algo, un lugar, una tierra fértil para usted sembrar en la familia, en los hijos, es importante saber dónde estamos sembrando el dinero y no en cosas materiales. A veces, como decía el hermano, hay padres que prefieren sembrarlo en el licor, los que no conocen de Dios, en las cosas de allá del mundo, mientras que se van a gastar su dinero para algo y el hijo no tiene lo que le está pidiendo. Y invertir en los hijos también es una buena tierra. En los padres, ¿sabe? Si usted sabe que su papá le hace falta algo y usted sabe que no tiene despensa, que su papá está y prefiere irse a gastar con, no sé, con su amante, con no sé qué, el dinero, vaya y siembre en sus papás. Es una buena tierra para sembrar y que Dios le bendiga.
0: Fíjate que eso que dijiste, que de la cabeza, ¿no? Empieza, y nosotros hemos visto a mi papá, ¿verdad? Y la verdad es que sí lo tengo que decir, porque lo ha hecho incluso de sus recursos. Porque a veces es muy fácil decir, ay, pues es que del dinero de la iglesia, pues para la iglesia, ¿no? O sea, yo lo he visto de su bolsa, ¿verdad? A mí me encanta eso, porque de su bolsa lo he visto, y de verdad he sido testigo toda mi vida. Cuando tenía más, cuando tenía menos, mi papá siempre ha sido alguien que le gusta ayudar. Entonces me ha tocado verlo apoyar en velorios, en clínicas, en despensas, en computadoras, en, no sé, cosas, áreas de estudio, ropa. O sea, hay gente que de repente tiene un trabajo y le falta un traje, ¿no? O sea, cosas así que tú dices, wow, a veces no precisamente es los grandes regalos, como dice Rebeno, un reloj, ¿no? Cosas así, sino que realmente él, cuando estás atento a la necesidad de las personas que te rodean, ¿verdad? Y qué padre que puedas invertir en el reino, ¿no? Sembrar en gente que a lo mejor no te lo puede devolver, que a lo mejor no le vas a cobrar luego el favor, ¿no?
3: Yo creo que eso habla mucho en dónde tienes puesto tu corazón. ¿Por qué? Porque yo siento uno de los ejemplos, y ahorita digo, me vengo a dar cuenta de muchos detalles, muchas actitudes que tuvo el pastor Iraño, me acuerdo, y él lo tocó en este cerrando, creo que cuando... No me acuerdo en qué momento cerró, creo que el último día, diciendo cuando comenzó en el templo, que era un sueño, que él veía lleno este lugar y de cómo era este lugar, del calor que había, de los problemas que habían, de la limpieza que había, de los daños que tenía el local. Bueno, yo me acuerdo que él, ahora vengo yo a entender de lo que comentaba su hermana de su padre, de Pastor Félix, de lo que él ponía, porque a veces es fácil decir, bueno, esto no me afecta mi economía, o esto pues no es mío y puedo disponerlo o tengo la autoridad para administrarlo de esta manera. Pero cuando las cosas son obtenidas
4: de ti,
3: que tú dices, bueno, este es mi sueldo, estos son mis recursos, y yo, de parte, porque al fin y al cabo tu recurso es vida que tú pones en él, lo doy para el ministerio, dices, wow, entonces habla de dónde tienes tu corazón, y esto y ahora me atrevo a decirlo, porque a pesar de los momentos difíciles, a pesar de los problemas que había en ese local, a pesar de lo que fue reconstruir ese local, yo nunca escuché a mi pastor decir, necesito que alguien me levante o me ayude en este momento. Y yo decía, ¿cómo? Y ahora vengo a entender que para el grupo de gente y los pocos que éramos, estamos hablando de 60 personas, 70 personas exagerando, no alcanzamos a cubrir ni la mitad de lo que era esa renta de ese local. Y ahora me hace ver que realmente el de su bolsa ponía para pagar esa renta de local. Y yo me acuerdo que él jamás me tocó a mí escuchar y decir, ¿saben qué? Estoy apretado, hay este problema, estamos atravesando esto, vamos a hacer una cuota entre todos. Jamás. Él dijo, Dios va a proveer, la visión aquí está, vamos con todo. Y yo creo que ahora el ver los frutos que está pasando, la explosión que hay en la iglesia, de este crecimiento que hay, y estar él viendo los frutos que está pasando en la iglesia, yo creo que es parte de esa fe, ¿no?
1: De lo que hay, y lo que él ha sembrado. Sí, la verdad que sí. Para ir ya, traemos cinco puntitos. El número uno, vamos a recordar, establezca un destino financiero, ¿cierto, Berito?
0: Así es, hay que importante qué queremos hacer con los recursos, ya sea que tú, varón, lo ganes, que tú, mujer, porque hay familias en que ya hasta los hijos trabajan. Entonces, ¿qué se va a hacer con la economía? ¿No?
1: Sí.
0: Y llegar, proponerse una meta.
1: Sí.
0: El dos,
1: lo que ya dije.
2: Aprendo a decir no, lo que estábamos platicando. No puedo ahorita, pues no se puede, porque yo he escuchado también cuántos, ¿sabes qué? Líderes que se han endeudado por, es que como tú decías, es que ir a ese
0: congreso. A los eventos, a todos los eventos.
2: Ajá. Y no puedo, y es que no quiero quedar mal, es que ¿qué van a decir de mí? Y voy y me meto una atascada en la tarjeta o en las cuentas y ya no puedo salir. Entonces, a veces hay que decir, no, yo me acuerdo, mira, ahorita me vino a la mente cuando José, años atrás, ¿verdad? Íbamos a los congresos a Tehuacán. Yo, a muchos congresos a Tehuacán, yo no fui. Que él iba nada más, porque en ese momento no había el dinero.
1: ¿Para los dos? O sea, si había para uno, no había para
2: que
1: uno
2: aprenda. Wow, sí. Entonces era el líder, pues ve tú. Claro. O sea, teníamos que ver. Yo no podía ir y a muchos no fui. No fui, iba él nada más, porque pues no.
0: Pero
2: se
0: me
2: podía.
0: Encanta lo que dices, porque también aprendimos en ese curso que decían que, porque a veces te confundes de tantas cosas, ¿no? Y decía que tampoco se trata que íbamos con una mentalidad mediocre, ni tampoco que tener ambición no era malo, ¿no? El problema es que no hemos sabido postergar. Exacto. Entonces hay que saber, hoy sí,
2: a eso iba,
0: mañana
2: me lo robaste.
0: No, mañana.
2: Y años después pude ir, claro. Mucho, ya cuando podía, ya hasta pude ir mis hijas. Es cierto, algunas veces íbamos en auto porque no salía más barato, algunas veces íbamos en avión porque salía la oferta del avión, íbamos en avión, pero mucho
0: es un
2: tiempo,
0: no momentáneo.
2: No,
0: exactamente.
1: Claro. No momentáneo.
0: A ver.
5: Lo que dijiste, recuerdo una frase que dijo precisamente el pastor Cash Luna. La voy a parafrasear, no tal como la dijo, pero prácticamente esta es la idea, ¿no? Él decía, nunca sueño conforme a mis recursos. O sea, siempre sueño más grande, mucho más allá de lo que tengo. Pero nunca gasto más de lo que tengo. Yo creo que esa es una clave maravillosa.
0: De vida, está bien, pero no irse de boca, como decía.
1: Okay.
0: Y el número tres, hacer un presupuesto cada mes. Me encanta porque a mí me voló la cabeza.
1: Sí.
0: Entender eso de hacer un presupuesto, porque yo pensaba, ay, bueno, se hace un presupuesto de vida. No, cada mes, ¿no? Porque hay recursos diferentes, necesidades diferentes, situaciones. Como dijo Remy, temporadas diferentes, todos los presupuestos cambian. No puede ser de que nosotros siempre hemos vivido así y así va a ser. No, hay que aprender a trazar un presupuesto, o a veces puede ser semanal, depende cómo va entrando el flujo económico de cada uno, ¿no? Pero digo, no sé si ahí alguien tiene algo que agregar.
1: Sí, haga un presupuesto cada mes. Yo creo que esto es algo muy sencillo que todos los podemos hacer. A lo mejor, como no es que va a decir en este mes no me voy a comprar esto, en este mes no voy a salir tantas veces a comer, en este mes quizás no voy a
0: pagamos
1: ir,
0: esto.
1: Ajá, en este mes lo hago y me enfoco en que voy a empezar a pagar esta tarjeta o en que voy, o sea, yo creo que me encanta porque es en corto plazo, pero efectivo.
0: Yo pensaba que era así como que, ay, hicimos un este por vida y mis gastos no son es, no, hay que aprender.
5: Lo que pasa además es que el presupuesto trae orden, porque muchas de las veces crees, tengo acá un excedente y creo, voy a gastar.
0: Me sobra.
5: Y no está, no tienes en mente, o sea, el presupuesto te ayuda con la memoria, no tienes en mente que en dos días tienes un gasto, que está ya, y te, ya te gastaste el dinero en alguna otra cosa, en una comida o en algo que te compraste y no tenías presente que te, en dos días te llega un gasto. El presupuesto da orden, te trae claridad y te recuerda a dónde va el dinero, darle destino al dinero. Sin presupuesto no le vas a poder dar destino al dinero.
0: Muy bien. El punto 4. Hay que pagar las deudas de menor a mayor. Ay, creo que hemos caído en ese error. Que hay que creer que hay que pagarla más fuerte a veces, ¿verdad? Sí. Pero ya entendimos. Es
1: que
0: hay que pagar
1: lo que
0: puedes. Sí,
1: lo que exacto.
0: Entonces dice que hay que enlistar las deudas. O sea, sí aplica la del señor del lapicito. Uh-huh. Saca tu hojita o tu Excel o tu WhatsApp, ¿verdad? Lo que te funcione, tu post-it en el refri. Y hay que apuntar, ¿verdad? Uh-huh. Que debemos, hasta si sean 5 pesos, ¿no?
1: Sí.
0: Porque tú tenías una deuda y le debías 50 centavos al señor.
2: Debí, sí.
0: A ese señor, ¿no?
2: No, le pagué.
0: Por eso digo, ¿pero cómo
2: crees que me
0: podemos
2: a dejar de verle?
0: Minimizar las deudas, ¿no? De, sí, ay, claro. Esa no importa. Ah, todas
3: ¿cuántos
0: importan?
3: Años fue uno de mis socios inversionistas como 10 años, 9 años. Y te digo, a pesar de él no ser creyente, digo, eso voy, tenía un orden financiero en su vida.
0: Sí.
3: Entonces decías tú,
2: llegaba con su carpeta impecable.
3: Me enseñó mucho.
0: Muy ordenado. Sí, hay que recortar áreas, ¿verdad? Y hay que evitar esas deudas, pero me encanta porque dice de menor a menor, ¿no? O sea, pon un orden, si te tocó y dijiste a 12 meses, pues paga tus 12 meses, ¿verdad? O sea, hay que hacer todo lo que ya nos comprometimos, aunque haya estado mal, aunque dices, uy, me estoy apretando el cinturón porque estoy pagando un vestido, ¿no? O sea, algo que a lo mejor no es de primera necesidad. ¿Y qué pasa una vez que terminas de pagar la segunda deuda? Vas a sumar la cuota mensual mínima de la primera deuda, la cuota mensual mínima de la segunda deuda y lo vas a sumar a la cuota mensual mínima de la tercera y vas a salir más rápido. O sea, yo creo que también una manera, alguien escuché alguna vez que le funcionaba eso, ¿no? De que ya terminé de pagar la colegiatura, pero sigo destinando un dinero como si siguiera pagando la colegiatura, ¿no? Que eso debíamos de hacer, Remi.
1: Para tenerlo
0: que,
1: allá.
0: Que ya habíamos acabado la universidad, ¿cómo le hicimos? No lo sé. La universidad de las niñas, ¿no? Como dice hermano José, ¿de dónde salió? De Dios.
1: Sí.
0: Pero imagínate que te hubieras ese orden, Rebe, decir, oye, ahora ese dinero de la colegiatura, que era pesada, la verdad.
1: Wow, sí.
0: Que, dices, ¿de dónde salió? ¿Por qué se detuvo?
1: Sí.
0: ¿No? Porque
1: y dos
0: ya...
1: hijas pagaron.
0: Ajá. Entonces, hoy, si quiere decir que sí podíamos juntar esa cantidad y hoy deberíamos de estarla ahorrando. Pero... pregúntame, pregúntame mal testimonio.
3: No,
0: dejamos
3: saber,
0: de lado.
3: Y el saber que van a haber temporadas.
0: Sí.
3: Van a haber temporadas, yo creo que ahí entra en base a lo que ayuda un presupuesto.
0: Claro.
3: El saber que van a haber temporadas y eso no falla. Yo creo que Dios nos enseña a través de las hormigas, como dice, van a haber temporadas. Yo creo que una de las cosas que a veces hemos tenido el mal hábito, a veces cuando se hace un préstamo, es de no cubrirlo, de no pagarlo. Y eso crea un estorbo en nuestra vida para no avanzar. Y lo vemos en la palabra con aquella viuda que va y lo primero que le dice después de las vasijas y después de ser llenadas, lo primero que le dice, primero ve y salda lo que debes. Y con lo que quede después de esto, tú vas a poder vivir. Pero si no lo hacemos, a veces tenemos los recursos. Y me he topado con mucha gente que ha llegado a decirme, tengo los recursos, pero aún así no te quiero pagar.
0: Ándale.
1: Sí.
3: Y no, ese es mi pan de cada día. Pero
0: oye,
3: yo digo,
0: pero
3: okay,
0: además te vuelves como esclavo de eso, ¿no? De tus dichos, de lo que te determinas en el corazón y no vas a querer pagar nada.
3: Sí.
0: No, pero me encanta porque aquí los expertos dicen, ¿verdad? Que deudas que a lo mejor te iban a tardar 2 años, si te propones, como dice Rebe, si te enfocas, puedes acabarlas en meses.
1: Okay.
0: ¿Y el 5?
1: ¿Y el 5?
0: Va, Remy. hermano.
3: Renegocie con los prestamistas.
1: Usted qué bueno, hágase ese último.
0: Tú que sí lo sabes.
1: Usted que sabe este punto.
3: Dice, hay familias que han decidido comprar sus alimentos en los lugares más baratos. No salir a entretenerse por más de un año, recortar todas las suscripciones, vender los autos y aún así no logran dar con los pagos. En estos casos es vital que usted se presente ante el prestamista con una lista de sus gastos, recortes que ha hecho, ingresos actuales con certificaciones laborales y solicita un trato para reducir el monto de las cuotas y los intereses a cambio de extender el plazo de la deuda. Esto es conocido como refinanciamiento.
0: Ay, el Netflix, ¿no?
2: Pues sí, exacto. Es recortar esos recursos. Sí. El, como decíamos, el a veces no se puede comer fuera, a veces sí.
0: Yo a veces, confieso que a veces he juzgado a mi marido porque, ¿quién pagó no sé qué? Algo de la tele, ¿no? Que si del Prime, que si del... Y yo, ay, exagera, ¿cuánto más? No, pero me dice, Blanca, me viene cada mes, ¿no? Sí. Y nadie sabe a qué le cliqueó, a qué le contrató.
1: Y a veces es una corta... Yo el otro día, una de... Una de mis tarjetas estaba que me llegaba a 190. Y yo le mandé a Angelito, ¿por qué me están aplicando esto? Porque yo, ¿qué es? Entonces yo agarré y le mandé a mi hijo, oye, mira, aquí me están diciendo que 199, 175 y así, que de Amazon, de una compra que hice en Amazon y que... Por favor, cancela todas esas cositas, no sé qué son, pero cancélalas.
0: Y mira, y a veces podemos ser muy ligeros al ver y decir, ay, es persona pichicata, ay, está contando los centavitos, ¿no? O sea, ahí te das cuenta que empieza a cortar con el desorden, así que hay que hacer caso.
1: Sí. Ok, bueno, el tiempo se nos ha ido. Sí. ¿Con qué? ¿Alguien que tenga una parte final? Pastor. El cierre, usted experto, algo tiene que tener.
0: Algo, Remy, de tu ronco pecho.
1: Uh-huh. 10:30 de la mañana.
5: Dale. Yo creo que hay algo muy importante. Dios nos quiere bien económicamente. O sea, no es un tema de, evangelio de la prosperidad. No, Dios nos quiere bien. Porque Él sabe perfectamente, en la palabra de Proverbios 22:4 dice que la verdadera humildad y el temor del Señor conducen a la riqueza, al honor y a una larga vida. Lo cual implica que si nosotros, incluso fíjate, no tenemos que hacer tanta cosa, si en nosotros hay humildad y un verdadero temor de Dios, esto es una consecuencia inevitable. Inevitable. Así es que enfócate no tanto en el dinero y empecemos en el lugar correcto, en ese altar, en esa intimidad, en verdaderamente ejercer humildad y tener temor de Dios.
1: Wow, gracias, pastor. Gracias a todos por haberse conectado con nosotros. Nos escuchamos mañana en otro segmento más de Este es el Día. Bendiciones. Adiós.

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0: bendecida. 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Te enamorarás y tendrás una hermosa familia. 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

0: ¿Qué tal? Muy buenos días. Lunes 13 de julio, 11 de la mañana. Estamos completamente en vivo por el 101.9 de FM, Vida Nueva, la radio, la familia. Les damos la bienvenida para hablar de toda la actividad deportiva del fin de semana aquí en A Tiempo Deportes. Les habla Roger Pérez. Estamos ya a cuatro partidos quedan de lo que resta el Mundial. Las dos semifinales, el partido por el tercer lugar y la final del fútbol mundial el domingo 19 de julio. Estaríamos ya dándole cierre a este mes, mes y medio de actividad mundialista, ¿no? Se termina la Copa del Mundo y para sorpresa de, yo creo que de nadie, pues no vamos a tener ni primer campeón. Lo platicábamos el otro día, cuando hablábamos acá, van a ser cualquiera de los que salga campeones, estarán repitiendo título en la Copa del Mundo, ¿no? En el caso de Inglaterra, el caso de España, buscarán su segunda Copa del Mundo, el caso de Francia, su tercera, y el caso de Argentina, la cuarta Copa del Mundo. Hablaremos acerca de los partidos que se dieron el fin de semana, qué es lo que pasó entre estos dos equipos, entre estos equipos que se enfrentaron, muchas polémicas, sobre todo el sábado, entre Noruega e Inglaterra, un partido que se va a tiempos extras, curiosamente, hablaremos igual lo que va a pasar en las semifinales, pero bueno, hay cuatro equipos en semifinales, de los cuales pues todos han sido por lo menos alguna vez campeones del mundo. La semifinal es confirmada mañana, España contra Francia, y el miércoles Inglaterra contra Argentina, tres europeos y un sudamericano. Así que estaremos hablando acerca de eso, también toda la información del fin de semana. Yannick Sinner fue bicampeón de Wimbledon, este muchacho italiano, 24 años, suma su quinto Grand Slam, su segundo campeonato en Wimbledon, y evidentemente pues retiene el número uno del mundo, venciendo a Alexander Zverev en cuatro sets. Estaremos hablando también de lo que pasó con esta muchacha de 21 años, Linda Noskova, la checa, sí, es la checa, es originaria de República Checa, que pues termina ganando su primer título de Grand Slam en una final donde se dio contra su compatriota Carolina Pliskova. Entonces hablaremos acerca de eso. Linda Noskova gana su primer título de Grand Slam en la rama femenil de Wimbledon, y Yannick Sinner, que es el que termina ganando su segundo. Veremos ahora en busca del US Open, veremos qué es lo que pasa en agosto, si es capaz de Sinner de poder ganar otro Grand Slam más en su carrera. También tendremos la información esta semana, mañana, si no mal recuerdo, si no estoy mal informado, mañana hay derbi de cuadrangulares en las grandes ligas, así que estaremos muy atentos porque viene esta semana, si no es hoy, es mañana, el partido del derbi de cuadrangulares y luego el juego de estrellas. Viene un parón de algunos días en las grandes ligas, y veremos qué pasa en esta semana del béisbol de las grandes ligas. También tenemos información del Tour de Francia. Isaac del Toro se mantiene como el tercero en discordia. Evidentemente yo creo que las posibilidades para ganar el Tour de Francia están complicadas. Los dos combatientes ya de hace 4 o 5 años que se han repartido los últimos Tour de Francia, que son Jonas Vingegaard contra Tadej Pogačar, ¿no? Entonces estaremos hablando acerca de todo lo que pasó en el mundo del deporte del fin de semana. Vamos a acompañarnos en los 50 minutos, en los 45, 55 minutos que nos quedan. Vamos con las dos semifinales ya confirmadas. El Mundial llega al final, parece ser que ya estamos ya a las puertas de que se cierre este Mundial. Sin embargo, tenemos pues ya los partidos de cuartos de final que se dieron con la victoria de Francia sobre Marruecos. Francia dominando a Marruecos, se instalaba en las semifinales. Dos golazos, un golazo de Kylian Mbappé y un golazo de Dembélé para sentenciar al cuadro francés, que no ha recibido gol en esos partidos de eliminatoria. Solo ha recibido un gol contra Noruega y un gol en el primer partido contra Senegal. A partir de ahí, Francia ha dominado sus partidos. El viernes por la tarde, aparecía in extremis España ganándole a Bélgica 2-1. Un duelo, va a ser un grandísimo duelo esta semifinal entre Francia y España. España que ganó con suficiencia. No se le nota, y lo platicaba yo con algunos amigos, no, salvo opinión de ustedes que han visto los partidos, solo las semifinales son las que van, ¿no? No todos los partidos de cuartos de final se transmitieron por televisión abierta, pero el partido de España sí me dejó ciertas dudas. Un equipo que le cuesta anotar gol y va contra un equipo que tiene una facilidad para encontrar espacios. Veremos qué es lo que pasa. Sufrió España, no llamaría a sufrirle, porque nunca fue abajo en el marcador. Se puso adelante 1-0, luego les empatan en el cierre del primer tiempo, y todo el segundo tiempo pues prácticamente parecía que el partido se iba a tiempos extras, y aparece Mikel Merino, entra de cambio. Curiosamente, Mikel Merino ha entrado de cambio los últimos dos partidos, ha jugado un promedio de 5 minutos en los últimos dos partidos, y termina anotando el gol de la victoria, igual que el partido anterior, le da el pase a España a la semifinal, y pues ahí tenemos ya la primera semifinal confirmada, la de Francia contra los españoles. Estaremos hablando ahorita más adelantito, del récord histórico y de lo que va a buscar la selección francesa, que sería, yo creo que si Francia llega a una final, no recuerdo yo, y me tendré yo que remontar quizá a los años de la Brasil, ¿no? De los años de la Brasil de Pelé, de un equipo que llega a 3 finales de Copa del Mundo consecutivas, ¿no? Esa es una cosa totalmente increíble. El sábado Noruega caía ante Inglaterra a primera hora. La selección de Inglaterra, dirigida por Thomas Tuchel, el alemán, pues se ponía o remontaba, porque se había adelantado con un golazo el cuadro noruego, con gol de Skjeldrup, un golazo, un tiro centro, eso es lo que es. No, hasta el día de hoy no sabemos si él intenta centrar o no, pero le sale un zapatazo que va al ángulo, deja sin opciones a Pickford, y luego aparece Jude Bellingham en esa polémica, ¿no? En un tiro, ahorita, que la verdad es que yo en el momento del partido ni se ve dónde toca la pelota. Luego ya en las cámaras, en las repeticiones, sale que había dado en un cable de los que está en el estadio, la pelota le cae al jugador Anthony Gordon, que hace una corrida que nadie se esperaba, empieza a correr por la banda, mete un centro, un pase, y ahí aparece Bellingham para clavar el primero, y luego anota Bellingham el segundo en el tiempo extra para darle la victoria a Inglaterra. Inglaterra que regresa a una final después de desde el 66, que es la última final que juegan los ingleses. Es donde llegan a la final, ahora están a las puertas de llegar a una final. El cuadro inglés vence 2-1 a Noruega, así que ahí está ese partido, tercer semifinalista asegurado. Y luego aparecería Argentina que sufrió con Suiza, no sufrió. Pasó con España, ¿no? Se le complicó el partido, no sufrió porque nunca fue por debajo del marcador. Para mí, cuando un equipo sufre, o cuando en términos de fútbol, cuando yo hablo que un equipo sufre, entiendo yo que es porque el equipo iba ganando, y en ningún momento Suiza va ganando. De hecho, Argentina se pone adelante al minuto 10 con gol de Alexis McAllister, y ahí el partido lo va llevando. Yo sí considero que llega Argentina muy al límite en todas sus eliminatorias, ¿no? Desde Cabo Verde, en tiempos extras, desde esa remontada en 10 minutos, en los 10 minutos finales de Egipto, y luego tiempos extras ahora con Suiza, porque el partido, yo estaba viendo el partido y era minuto 10, y realmente fue así. Fue un tiro de esquina, cabezazo de Alexis McAllister, gol de Argentina, 1-0. Y a partir de ahí, la pelota la tuvo todo el tiempo Suiza. Todo el tiempo tuvo la pelota Suiza, hasta el punto que logró el empate en el segundo tiempo. Pero yo le dije a un amigo, o sea, ¿se va a tirar Argentina en serio? Los 80 minutos restantes del partido, ¿se va a tirar atrás? Y conforme fueron pasando los minutos, lo fue llevando. Pero yo creo también y entiendo que Scaloni sabe o siente que el equipo no está para jugar de una mejor manera. Y por eso encuentra la ventaja muy pronto, y de ahí cede el protagonismo del juego y del partido, se lo cede a Suiza que lo toma, tuvo algunas ocasiones, no es un equipo realmente que sea un equipo potencia en Europa. Pero con sus armas, con su juego, con su intensidad, pues fue llevando el partido, hasta que encontró el gol que le da el empate 1-1. Se van a tiempos extras y en tiempos extras viene una expulsión. Viene una expulsión ahí antes de... No, en el tiempo regular, en el segundo tiempo, viene la expulsión del centro delantero Brelembolo. Y a partir de ahí toma el protagonismo Argentina, que no le alcanza. Por eso me sorprende, porque con 10, faltando 20 minutos para que acabe el partido, uno pensaría que Argentina lo pudo haber resuelto de manera más rápida, y no fue así. Se terminan yendo tiempos extras, y en tiempos extras tienen que tirar de un zapatazo de Julián Álvarez, ¿no? Tienen que esperar ese zapatazo de Julián Álvarez, un golazo, no sé si el mejor gol del Mundial hasta ahora, pero la típica, ¿no? Engancha hacia el centro y derechazo al segundo poste, la clava en el ángulo Julián Álvarez, y pone eso 2-1, y ya con el cierre del partido, anota el tercer gol de la mano de Enzo Fernández y termina siendo victoria de 3-1 en tiempos extras para los argentinos. Se confirman las dos semifinales, mañana España contra Francia y el miércoles Inglaterra contra Argentina. Estaban diciendo, y es cierto, no sé si es la primera vez, pero es algo que no pasaba hace mucho tiempo. Por lo menos lo que creo que nos quitó este Mundial, yo creo y considero, son esas sorpresas de equipos que podían llegar. Caso como Croacia. Como Croacia, hablamos de esa Croacia en 2018, que se coló hasta una final, un equipo que no pintaba para llegar a una final de Copa del Mundo, ¿no? Caso también el caso en algún momento de los mismos marroquíes, hace 4 años que dieron la sorpresa, o el caso de Rusia en 2018 también eliminando a España. Este Mundial creo que nos ha quitado esas sorpresas y nos ha dejado, pues obviamente, con los 4 clasificados del ranking, el del 1 al 4, los 4 semifinalistas son los que están en el top del ranking de la FIFA. Evidentemente, Argentina 1, Francia 2, España 3 e Inglaterra 4 son los candidatos, y son los que van a, de los 4 va a salir un campeón del mundo. Estaba viendo porque el tema de España lleva 30, y si no me equivoco, 36 partidos oficiales sin perder en 90 minutos. Eso no quita que de repente quedó eliminado, por ejemplo, en Qatar 2022 queda eliminada, pero empata 0-0 con Marruecos, se van a penales y en penales lo termina ganando Marruecos. La Nations League, que pierde con Portugal, lo mismo, empatan en el partido en tiempo regular y en penales se lo termina ganando el cuadro portugués. Dicho esto, esta racha de 36, 37 partidos, una locura lo que tiene España sin perder. Y ojo, que solo ha recibido un gol. Y se enfrenta contra otra selección que solo ha recibido 2 goles. Entonces, es un duelo bastante interesante, porque me parece que ahí sí yo veo un poco superior a Francia, quizá en lo que nos ha demostrado este Mundial. Lo que pasa es que para mañana, para esa semifinal, el enfrentamiento entre ellos... Los últimos años, 2025, 5-4 para España, 2024, 2-1 para España, 2021 ganó Francia 2-1, en 2017 ganó España 2-0, pero se han enfrentado en los últimos años y ha ganado el cuadro español en las últimas 2 ocasiones. Claro, yo lo repito, yo creo que hace 4 años o hace 2 años, hace 3 años, no tenías, o Deschamps no tenía... en gran nivel a sus 3 centros delanteros, a sus 3 atacantes, a sus 3 delanteros. Me parece que hoy los tiene en un nivel muy por encima del resto. O sea, hoy si no aparece Mbappé, te aparece Dembélé. Si no te aparece Dembélé, te aparece Michael Olise. Y se dan el lujo ya prácticamente hasta de jugar con el muchacho del PSG, que es de Desiré Doué, o con Bradley Barcola. Pero se dan ese lujo y de poner a su medio campo... No vengas al ataque, sino quédense atrás, nosotros 4 resolvemos el partido, ¿no? Denos la pelota a nosotros y nosotros vemos cómo solucionamos este partido. porque así parece que lo está haciendo el cuadro francés, ¿no? Le ha funcionado. De hecho, creo que tiene seis goles Dembélé, 8 goles lleva Kylian Mbappé. Está ahí peleando el liderato de goleo de esta Copa del Mundo y sobre todo, pues, a las puertas de llegar a una final. O sea, ahora también, si Mbappé llega a una final, sería la tercera final consecutiva, no solo para Francia, sino para Mbappé, con 27 años. Le queda yo creo que le queda un mundial, salvo una lesión muy grave. Le quedaría un mundial. No sé, porque yo creo que estamos normalizando. Porque muchos dicen, no, le quedan 2-3 mundiales. No sé. No sabría decirles así. Yo creo que estamos normalizando que jugadores como Cristiano Ronaldo, como Messi, como Modric, que se saben administrar y que llegan hasta el final de sus carreras a los 40, 41 años. No veo yo tampoco a Mbappé, no veo yo a otros jugadores llegando a esos años con esa competencia. Pero veremos qué es lo que pasa mañana. Yo lo veo un partido cerrado, pero sí veo favorito a los franceses. Si hoy me tengo que elegir un favorito para mañana, yo me voy con Francia. Francia para mí sigue siendo el candidato número uno, no ha desentonado, ha dominado todos sus partidos, a excepción yo creo que el primer partido contra Senegal lo sufre el primer tiempo, y en el segundo tiempo se desata un vendaval, termina anotando 3 goles en el segundo tiempo. Es un equipo que cuando quiere ir al frente tiene armas para atacarte, tiene armas para competirte, y va a ser uno de los choques más históricos. Este choque fue la semifinal de la anterior Eurocopa, la que gana el cuadro español en semifinales, lo termina ganando España con un golazo de Lamine Yamal en aquel momento. En el último partido amistoso es otro equipo el que juega por parte de Francia, pero yo creo que hoy vamos a tener un duelo táctico muy bueno. Y no sé, digo, ya hablaremos, porque estoy hablando en términos de hipótesis. Pero lo que puede llegar a ser Deschamps también a nivel histórico como entrenador, de llegar a unas finales de una Eurocopa, llegar a unas finales de Copa del Mundo. 2 finales ya tiene Didier Deschamps, 2 finales de Copa del Mundo, 1 final de la Euro, y está a las puertas de una semifinal y probablemente llegar a una final de la Copa del Mundo. 3 finales consecutivas es lo que está buscando Francia. 3 finales consecutivas. Y en caso de llegar, yo creo que de esta semifinal sale el campeón. Por el otro lado, el miércoles se enfrenta Inglaterra contra Argentina. Este partido lo veo mucho más cerrado de lo que es. Lo veo muy, muy, muy cerrado. Sobre todo porque ambos equipos llegan después de jugar 120 minutos. O sea, ambos en sus partidos se fueron a tiempos extras. Los ingleses estaban fundidos contra Noruega. Argentina también estaba muy, muy, muy fundida ante Suiza. Argentina que ya lleva Argentina lleva 2 tiempos extras ya en esta Copa del Mundo, ¿no? El partido contra Cabo Verde y luego el partido también contra Suiza. Es un equipo que ha sufrido el cuadro argentino, pero ya está en semifinales, ¿no? Es un equipo que tú dices, bueno, sufre, no parece ser el mejor, pero llega. Ya está en semifinales. Y ahí puede pasar cualquier cosa. Sí veo yo, creo que un poquito o ligeramente en cuanto a juego y en cuanto a recambios, sí veo yo mejor a Inglaterra. Inglaterra de repente en el segundo del partido contra Noruega, en el tiempo extra, sacó a todos. O sea, metió jugadores frescos y pudo ganarle esa partida al cuadro noruego. Y me parece que Argentina llega muy justa, ¿no? Llega muy justa, pero tiene esa cuota de talento que te puede definir, ¿no? Tienes a Messi, tienes a Julián Álvarez, Inglaterra también los tiene, por eso yo creo que yo me voy con Inglaterra ligeramente, pero no tanto. Veremos qué es lo que pasa. Yo veo ahí y yo me voy a animar desde hoy a decirlo, mi final de, viendo ya estos semifinales, es Francia-Inglaterra. Dije que Inglaterra iba a ser el caballo negro, pero no pensé que vaya a llegar a esas instancias. Y se puede encontrar. Ojo que Inglaterra es la actual subcampeona de Europa. Así que veremos qué es lo que pasa en esta Copa del Mundo, en estas semifinales. Inglaterra contra Argentina, el miércoles a la 1:00 p.m. Mañana, España contra Francia, a la 1:00 p.m. también. Partidos de alto calibre, de alta intensidad. Yo veo a Francia. No, es que el tema es que a mí Francia hasta el día de hoy no me ha dado señales para dudar de este equipo que vaya a ser el candidato principal a llevarse la Copa del Mundo. Sin embargo, como lo platicábamos, yo creo que de aquí puede salir el campeón. De los que se califiquen mañana, puede salir el campeón. Si España logra vencer a Francia, yo creo que daría un golpe sobre la mesa y se estaría candidateando como la máxima selección, que es una España, yo no pensaba que ellos iban a poder llegar a esta instancia. La verdad es que yo no los catalogaba como candidatos, pero ya están ahí, están en las puertas y se pueden meter a una final. Desde el 2010, España no llegaba a una final o a unas semifinales de Copa del Mundo. En Sudáfrica, donde fueron campeones en aquella final, eliminando a Países Bajos en esa final con gol de Andrés Iniesta en el tiempo de extras. Así que vamos a hacer una pausa y regresamos. Seguimos hablando del Mundial y de toda la información deportiva del fin de semana.
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1: 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Claves para el matrimonio. Si usted compró una cámara sin el entrenamiento apropiado de cómo usarla y se deshizo totalmente del manual, sería la persona más insensata al enojarse cuando no la pueda operar. Es igual de insensato tratar de manejar un matrimonio sin haber leído el manual adecuado, la Biblia.
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6: Cuando Dios creó los peces, le habló al mar. Cuando Dios creó a los árboles, le habló a la tierra. Y cuando Dios creó al hombre, surgió algo maravilloso. Habló a sí mismo diciendo: hagamos al hombre a nuestra imagen y semejanza. Por eso, cuando sacas a un pez del mar, se muere. 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

0: Estamos de regreso para el segundo bloque del programa. Seguimos repasando toda la información. Ya estábamos aquí viendo, Francia, Argentina, España e Inglaterra. Inglaterra solo una vez ha ganado en semifinales. Una. La única vez que lo ganó fue en el 66, donde resultó campeón con aquel gol fantasma. España ha llegado a dos semifinales. La única vez que lo pudo ganar fue campeón en 2010. Francia fue campeón en el 98. Fue campeón en el 2018. Llegó a la final en Qatar 2022 y ahora estará a las puertas para llegar a una tercera final consecutiva, buscando su tercer título de Copa del Mundo. Aquí el más experimentado es Argentina, ¿no? Campeón en el 78 de la mano de Mario Alberto Kempes. En el 86 de la mano de Diego Armando Maradona. En el 2022 de la mano de Leo Messi. Y estaremos ahora buscando que Argentina llegue a una cuarta final del mundo. Inglaterra solo en el 66, España solo en el 2010. Es España que es la que dominó ese medio campo. Xavi, Iniesta, Xavi Alonso, Busquets, estaba Cesc Fàbregas, Andrés Iniesta, David Villa. Es un equipo, esa España del 2010 dominó el fútbol mundial en Europa, ¿no? Se empezó en 2008 ganando la Eurocopa. Gana la Eurocopa de la mano, si no me equivoco, es de Luis Aragonés. Sí, de la mano de Luis Aragonés ganó la Eurocopa del 2008. Llega a Sudáfrica 2010 con Vicente del Bosque. Gana con Vicente del Bosque en Sudáfrica 2010. Y la Euro del 2012 también la terminan ganando de la mano también de don Vicente del Bosque. Francia está haciendo un dominio, por lo menos en mundiales, porque es campeona en 2018, subcampeona en 2022 y tratará de ser campeona o subcampeona en 2026. Estas instancias pues ya se definen por detalles, ¿no? Se definen por situaciones en específico. Al final, ¿no? Sufrió y lo digo porque al final podremos hablar de muchas cosas, pero creo que al final de cuentas, cuando vemos estas cuatro selecciones, ganan sus partidos por talento. Digo, España sufre y termina encontrando un detalle en un rebote de la mano de Mikel Merino y termina cambiando el partido por completo, ¿no? Termina ganando 2-1. Inglaterra sufre, se le complica el partido, se va a tiempos extras, pero en el tiempo extra aparece Jude Bellingham. Jugador de mucha calidad, encuentra el gol. Argentina sufre con Suiza, se le complica, pero en tiempos extras aparece, ya no aparece Messi. En este caso me imagino que Messi estaba muy fundido, pero si no aparece Messi todavía te queda ahí una carta, que es la de Julián Álvarez, Lautaro Martínez, que no tenían o no estaban teniendo una buena Copa del Mundo, pero apareces en cualquier momento, ¿no? Y digo, de los cuatro que están, el que con más suficiencia llega, es Francia. Por eso lo pongo de esa manera, ¿no? Francia no, prácticamente quizá el partido que más sufrió o el partido que más se le complicó fue el de Paraguay, porque Paraguay renunció al ataque. Paraguay sí nunca quiso ir a buscar el partido y se metió en un bloque bajo, y a pesar de que el partido ya iba 1-0 con ese penal, nunca lo quiso ir a buscar Paraguay. O sea, Paraguay nunca quiso ir a buscar el partido y entonces le dio ese dominio. Marruecos, más de lo mismo. Marruecos nunca pudo, no pudo hacerle ni cosquillas a Francia, ¿no? Ha ido solventando, ya no digamos Suecia, que Suecia le duró 20 minutos hasta que apareció Mbappé. Por eso creo yo. No, digo, España, el camino no ha sido sencillo. Yo creo que España, creo que es de las selecciones que más complicado ha tenido el camino, porque se topa con Portugal en unos octavos. Lo termina ganando en el 90. 90 más 1, 90 más 2. Y el partido contra Bélgica ahora lo termina ganando en el 88, 89. No le sobra mucho a España, ¿no? España creo que ha tenido el camino un poquito más complicado, pero no le sobra tanto. Sin embargo, es una selección muy sólida. Argentina tuvo que ir a tiempos extras con Cabo Verde, tuvo que remontarle en los últimos 10 minutos a Egipto y se va a tiempos extras con Suiza, ¿no? Es un equipo que también parece que llega muy justo. E Inglaterra lo mismo, ¿no? Inglaterra, más allá del partido que hace contra México, lo termina sufriendo contra México en los minutos finales, totalmente atrás. Evidentemente pesaba el Azteca, pesa la altura. Y luego se enfrenta a Noruega. Y contra Noruega sufre y sufre bastante, a tal grado que Noruega, por lapsos del partido, los noruegos dominaron el juego, ¿no? Estaban jugando muy bien los noruegos. Yo me voy a inclinar y me mantengo así con una final Francia-Inglaterra, pero tampoco me sorprendería que sea una final Francia-Argentina. De hecho, no sé, los dos partidos los veo muy parejos. Veremos qué es lo que pasa en esta Copa del Mundo, que ya se acabó. Ya se acaba. Va a quedarnos esta estela de Kylian Mbappé con lo que tuvo, ¿no? Con los goles que tuvo. Es el segundo máximo goleador con 27 años de las Copas del Mundo. Y veremos si España puede hacer algo que estaría increíble, ¿no? O sea, ganar una Copa del Mundo después de 2010. Apareció España, ¿no? Es España de Carles Puyol, de Iker Casillas, de Gerard Piqué, Sergio Ramos, Jordi Alba. Era una selección brutal, la selección del 2010, que termina marcando una historia. Estaremos hablando acerca de eso, ¿no? Pero ahí están las dos semifinales listas. Vendremos ya el miércoles con toda la información de lo que pasó en Francia contra... O sea, en el partido entre Francia contra España y la previa de lo que será el Argentina contra Inglaterra, ¿no? Obviamente, sí vi mucho tema, sobre todo con Argentina y con ese tema de situaciones de los países, las guerras que estuvieron. Y me pareció muy cauto y muy bien respondida esa pregunta por parte de Lionel Scaloni, ¿no? Porque en rueda de prensa el técnico argentino, obviamente... Está este tema del sentimiento que hay, esa rivalidad que hubo en aquellas épocas, aquellas guerras, en aquellas luchas por esas islas, ¿no? Y de repente en rueda de prensa sale un periodista y le dice: ¿Qué mensaje tienes para el pueblo argentino? ¿Qué mensaje tienes para este pueblo que ha luchado? Que es un partido emotivo, ¿no? Que está lo de las Malvinas, todo este contexto histórico que hay y esta rivalidad. Y me parece muy cauto y muy inteligente lo que hizo Lionel Scaloni, porque Lionel Scaloni contestó, dijo que no se les olvide que esto es un partido de fútbol, ¿no? O sea, él dice, aquí no hay en juego ni orgullo, no hay en juego ni la historia. Entiendo que el aficionado lo sienta así, como algo como para avivar un poco más esta llama quizá del jugador argentino que quiera ganar esa copa o ese partido por encima de cualquier otra cosa, pero me parece igual muy, muy sensato lo que hace el Scaloni, y decir, no se nos olvide, esto es un partido de fútbol y no se juega nada más, no se está jugando ni el orgullo, ni la historia, es un partido de fútbol y se acabó. Hay dos grandes rivalidades, ¿no? Esta Francia-España... Del otro lado es una rivalidad que ha estado ya por varios días, por varios años, sobre todo en esta última época. Y del lado Argentina-Inglaterra es una rivalidad antigua, ¿no? Una rivalidad antigua. Hay que recordar aquel gol que mete el Diego, ¿no? Con la mano. Y luego aquel mítico gol que hace en el 86, ¿no? Donde se lleva todo el equipo. Queda para el recuerdo, pero bueno, veremos si esta rivalidad le va a dar, veremos si le alcanza a Argentina. Yo a estos dos equipos los veo fundidos físicamente, los veo fundidísimos físicamente. Es complicado jugar una Copa del Mundo, ¿no? Yo creo que intervienen otros factores, sobre todo la cantidad de partidos que te juegas, ¿no? Bueno, yo creo que los que más han descansado son Francia y España, pero Argentina juega el sábado, o sea, jugó el sábado, Inglaterra jugó el sábado también. Y el miércoles tienen que jugar la semifinal. Y del miércoles, el que pase, el domingo tiene que jugar la final de la Copa del Mundo. Son partidos, y sobre todo si te vas a tiempos extras, si le vas sumando y sumando minutos, esa acumulación te deja el equipo fundido. No le sobra nada tampoco a Inglaterra, no le sobran mucho tampoco a Argentina. Y yo creo que sí va a ser un duelo muy cerrado, un duelo muy reñido No sé, comenten ustedes con quién van. No sé si van con Argentina, con Francia. Les recordamos el número en cabina: 99-93-54-69-14. ¿A quién apoyan? Apoyan a Francia, apoyan a España, apoyan a Inglaterra, apoyan a Argentina, que fue el último semifinalista que se metió. Francia, no entendí un poco el calendario de estos cuartos de final, porque Francia jugó el jueves, España jugó el viernes. Va a descansar más Francia de cara al partido de mañana, martes. Y el sábado se jugaron dos partidos. Uno pensaría que se van a jugar sábado y domingo, si vas a seguir esta misma lógica, pero no entendí un poco la calendarización, pero bueno, ahí está. Terminan esos dos partidos de semifinales. El sábado se va a jugar el partido por el tercer lugar. Los dos equipos que pierdan tanto mañana como el miércoles jugarán el partido del tercer lugar. Y el domingo a la 1:00 p.m. se jugará la final de la Copa del Mundo en Estados Unidos, México y Canadá. De aquí tendremos que esperar otros 4 años para irnos a España, Marruecos y ver el Mundial del 2030. ¿No? Veremos qué es lo que pasa. Veremos qué es lo que pasa en esa final del 2030. Y creo que se había anunciado que va a ser en Arabia el 2034, ¿no? Así que ya la FIFA ya está pensando en futuro. Nosotros estamos pensando quién va a ser el campeón en esta Copa del Mundo. Se vislumbra algo increíble, ¿no? Porque puede ser, de los 4 que quedan, puede ser Francia, que marcaría, yo creo, que un precedente histórico de 3 finales consecutivas. España regresando a una final y tratando de igualar lo que hizo o cómo empezó ese proceso de dominio de España en 2010, ¿no? O sea, ganando una Eurocopa en 2024 y llegando, buscando ganar el Mundial ahora en 2026, tratando de emular ese periodo donde dominó 16 años después. Se vuelve a encontrar una generación que es capaz de competir por todo. Argentina, y no sé en qué pondría a Argentina con Messi, quizás pudiendo jugar 3 finales de Copa del Mundo, ¿no? Brasil 2014, Qatar 2022, y ahora podría ser su tercera Copa del Mundo. O la historia de Inglaterra, que es para muchos la generación dorada, que podría hacer regresar, si no me equivoco, ¿qué son? 60 años después. 60 años después, regresar a una final de Copa del Mundo. Ese sería una cosa increíble, ¿no? Porque no lo consiguieron con Inglaterra, no lo consiguieron ni Beckham, ni Joe Cole, ni Michael Owen, ni esa generación de Wayne Rooney, Ferdinand, ni grandes jugadores en el apogeo de la liga inglesa, no lo consiguieron. Y ahora estarán buscando de la mano de una generación de jugadores que han llegado ya a unas finales de una Eurocopa, que han estado ahí a las puertas, en semifinales en Qatar. Un equipo que ha ido avanzando, pero veremos si le alcanza. Así que hay 4 historias que se pueden gestar en estas semifinales de la Copa del Mundo y en el cierre de esta Copa. 4 historias de 4 selecciones históricas en la historia del fútbol, que son grandes referentes, que son selecciones que han marcado época, una por sus ligas, otra por su juego, otra por su dominio y otra por la gran cantidad de seres, de jugadores que han podido sacar, ¿no? El caso de Argentina. Siempre Argentina en cada Copa del Mundo tiene un referente, ¿no? Fue Mario Alberto Kempes, fue Diego Armando Maradona y luego eventualmente Messi, ¿no? Y Francia, yo creo que siempre ha sido como un cúmulo de jugadores que son capaces de hacer maravillas. En aquel momento, esa Francia de Thuram, de Vieira, de Zinedine Zidane, una que marcó una época en el 98, de Petit. Hay de dónde encontrar historias para ilusionarse con ese cierre, porque es un cierre y 2 partidos totalmente increíbles, ¿no? Tanto el Francia contra España como el Inglaterra contra Argentina. Así que pues ahí están las 2 semifinales. Vamos a hacer una pausa y regresamos. Seguimos con más información deportiva.
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0: Estamos de regreso para el tercer bloque del programa. Seguimos repasando la actividad deportiva del fin de semana. Les platicábamos acerca de que ganaba Yannick Sinner, ¿no? Ganó Yannick Sinner ganó Yannick Sinner Wimbledon. Y ayer, en todo esto, obviamente, creo que sea la lógica. Yannick, que es el número uno, era el favorito. Venció a Djokovic en tres sets en las semifinales. Y luego va y se planta ante Alexander Zverev, el actual campeón de Roland Garros, y lo termina ganando. Pero ayer, obviamente, entre todo esto, sale una estadística, un dato, lo difícil, ¿no? Y por eso lo platico ahora. Porque lo difícil que es ganar, ya solo dejemos un gran slam, un torneo en esta categoría del tenis. Pero desde el 2006... solo hay 6 jugadores que han ganado Wimbledon. Solo hay 6 jugadores. Yannick Sinner ganó los últimos 2. Carlos Alcaraz, Novak Djokovic, Roger Federer, Andy Murray.

Llevaban años y años y años sin que un tenista de origen británico ganara el título, ¿no? Lo ganó en dos ocasiones, pero es increíble, en 20 años. Si nos vamos, por ejemplo, en US Open sí es un gran slam que ha variado. Lo ha ganado Juan Martín del Potro, lo ganó Marin Cilic, lo ganó Stanislas Wawrinka. ¿Sí me explico? Pero Wimbledon es como esa selecta lista de jugadores que son 6 en los 20 años, en los últimos 20 años, 6, solo 6. Y ahora en los últimos 4 años, solo 2, ¿no? Tanto Sinner como Alcaraz son los que han dominado este gran slam. Se le abre el camino a Sinner, ¿no? No sabemos todavía mucho de Carlos Alcaraz después de esta gran actuación de Sinner, que había muchas dudas alrededor de esa lesión que tuvo o de la manera en la que pierde en Roland Garros en segunda ronda. No juega ningún torneo de hierba Sinner en preparación y llega a Wimbledon y se planta y domina con una suficiencia. Ganarle a Djokovic, más allá de que estén 39 años, en 3 sets, sin problemas, me parece una locura. Sinner ya deja la vara alta. 5 Grand Slams tiene. Carlitos tiene 7. Estamos entre esta nueva rivalidad de estos dos tipos que parece que van a dominar el tenis por los siguientes años. Y sí creo yo que hay que darle un tremendo reconocimiento a Alexander Zverev. Yo creo que sí hay que darle el reconocimiento a este tenista alemán que gana Roland Garros. Cuando gana Roland Garros se quita ese estigma de no haber ganado nunca un Grand Slam. Ha llegado a las finales de los 4 Grand Slams. O sea, Zverev no es un tenista cualquiera, pero curiosamente tiene más finales de Grand Slam perdidas que ganadas. Sin embargo, es un tenista de un nivel altísimo. Altísimo. Ha llegado a final en el Abierto de Australia, en Francia, en Roland Garros. Ha llegado a finales en Wimbledon. Ha llegado a finales también en el US Open. Y yo creo que hay que darle un reconocimiento porque yo creo que a partir de ahí él creo que ya se cree que puede ganarle. El primer set y el partido del día de ayer fue un partido muy cerrado, que se lo termina llevando Sinner porque es Jannik Sinner, porque es mejor tenista. Pero yo le vi unos momentos a los de Zverev que es, tienes que estar a este nivel compitiendo, ¿no? Y el tipo ha llegado a 2 finales de Grand Slam consecutivas. Veremos ahora en el abierto en US Open, cuando venga este cambio a pista dura y se venga la gira Norteamérica, veremos si es capaz de mantener ese mismo nivel. Pero lo de Wimbledon es una selecta lista de tenistas que han podido ganar este título muy poco. Caso contrario en la lista, en la rama femenil, ¿no? Porque este año lo gana Linda Noskova, la jugadora representante de República Checa. El año pasado lo ganó la polaca Iga Swiatek. En el 2024 lo ganó Bárbara Krejcikova. En el 2023 lo ganó Markéta Vondrousova. En el 22 lo ganó Rybakina. En el 21 lo ganó Barty. En el 19 lo ganó Simona Halep. En el 2018 Angelique Kerber. Es curioso, es muy curioso. Desde el 2017, que la última vez que lo ganó fue, desde el 2016, que lo ganó Serena Williams en 2015 y 2016, a partir de ahí, desde que Serena Williams ganó 15 y 16, no ha podido ninguna mujer repetir título en Wimbledon de manera consecutiva. Es una cosa increíble. Lo ganó, lo que mencionábamos, en el 17 lo ganó Garbiñe Muguruza, española. 2018, Angelique Kerber. 2019, Simona Halep. Aslik Barty en el 21, Rybakina en el 22, Vondrousova en el 23, Krejcikova en el 24, Iga Swiatek en el 25 y Linda Noskova en el 26. Es lo que marca ahora una nueva época. A ver, vamos a ver cuál es el techo de esta tenista checa que tiene 21 años. Linda Noskova llega a su primera final de Grand Slam, lo gana y bueno, ahí está esta tenista y se lleva el cuadro de Wimbledon, el título en Wimbledon, se une a esa lista, una lista selecta en una tradición que tiene Wimbledon, donde todos aquellos que lo han ganado por lo menos alguna vez son invitados a esa famosa cena real que hacen en el recinto donde se realiza el torneo. Pero bueno, ahí está la información. Linda Noskova, campeona de Wimbledon, y Jannik Sinner, campeón de Wimbledon. Ya para despedirnos, nada más, vamos a repasar cómo va
el Tour de

0: Francia, porque el Tour de Francia me tiene increíble. Isaac del Toro, el mexicano, ganó una etapa en el Tour de Francia, pero sobre todo el tipo se mantiene en el top 5 de los ciclistas. Estamos ya en la etapa 9. El líder es Tadej Pogačar, para sorpresa de nadie, ¿no? Creo que Tadej Pogačar va a pelearlo junto a Jonas Vingegaard. Es increíble cómo se llevan estos dos, ¿eh? Estos dos se han peleado los últimos 5 Tours de Francia. Jonas Vingegaard está ahí peleando. Se llevan una diferencia de 2 minutos 42 segundos. Parece que es poco, sin embargo ya es una diferencia notable. Claro, faltan todavía la mitad del Tour. Falta todavía la mitad del Tour, un poquito más de la mitad del Tour. Así que estamos ahí entre Tadej Pogačar y Jonas Vingegaard. Obviamente, el apoyo que tiene Pogačar es que su coequipero es Isaac del Toro. Isaac del Toro está en el tercer lugar de la general del Tour de Francia en la etapa número 9, a 3 minutos 27 segundos de el multicampeón, el esloveno Tadej Pogačar. Y aparte, la lucha entre estos dos, Vingegaard y Pogačar, es porque son muy jóvenes, ¿no? O sea, lo de Isaac del Toro, por encima de Egan Bernal, por encima de Juan Ayuso, no hombre, lo de Isaac del Toro, su primer Tour de Francia, mantenerse en la tercera posición, yo lo decía el otro día, me recuerda lo que alguna vez consiguió don Nairo Quintana, pero veremos si es capaz de mantener ese ritmo, pero por lo pronto tenemos a un ciclista mexicano en el top 3 del Tour de Francia, una de las competiciones pues de mayor prestigio que hay en el mundo del ciclismo. Pues ahí está la información deportiva del día de hoy. Ya vendremos el miércoles con el resultado del Francia-España. Ya vendremos a hablar. Inicia esta semana, el viernes, inicia el fútbol mexicano, regresa el fútbol mexicano, de lo que se quejaba el turco Mohamed, ¿no? De que no era posible. Pero bueno, pues regresa sin antes haber terminado el Mundial. Ya estamos nosotros a las puertas del regreso de la Liga MX. Así que ahí está, regresa el Atlante. El Atlante ya presentó la camisa del Atlante. Ojo, ya hablaremos el miércoles, pero la camisa del Atlante que presentó de local, una joya, una camisa increíble. Así que estaremos ya el miércoles con mucha más información. Muchísimas gracias por acompañarnos. Sigan disfrutando de toda la programación de Vida Nueva, la radio de la familia. Nos vemos el miércoles con más información deportiva.
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los últimos días, dice Dios, derramaré de mi espíritu sobre todas las personas. Sus hijos e hijas profetizarán, sus jóvenes tendrán visiones y sus ancianos tendrán sueños. En esos días derramaré de mi espíritu aún sobre mis siervos, hombres y mujeres por igual, y profetizarán

dicho que soy la resurrección y la vida. El que cree en mí, aunque esté muerto, vivirá. Aunque haya muerto, vivirá.

en mi peor condición, cuando no valía nada, cuando no tenía valor, tú me viste, Señor, tú me viste, me sacaste de aquel lugar. Por esa razón yo mismo me pregunto, ¿cómo no adorarte? ¿Cómo no exaltarte?

Sueños en otras primaveras, pero soltarme de sus manos no hay manera. Si pudiera echarle el tiempo atrás y hablar contigo, Dios, en esta trampa de las redes no hubiera caído. Por estar distraído casi quedo hundido, pero qué bueno que te tengo a ti, mi fiel amigo. Ya, yeah. Ya, yeah. Está bien así, José, déjalo ahí. Sí, está bien ahí. Me gusta el baile del beat, suena bien.

Quisiera decir un par de cosas más, pero está bien, ahí se puede dejar ahí. Después seguimos hablando como Carlos Alberto Río Rosario, que se hace llamar Jay Khalil. El dinámico, en otras ocasiones, un pirata. Después está que comente lo que quiera, porque ya lo hecho está. O sea, que nada, dale, apaga eso, vámonos. Vamos por otro coffee. Va a ser uno más.

Porque anduve muerto en mis delitos y pecados, pero tú me diste vida. Tú me encontraste. Te amo, Jesús. Teofanía, Cristian Ponce, de la A a la Z.

del Señor nuestro Dios es la tierra y su plenitud, el mundo y los que en él habitan, porque él la fundó sobre los mares y la afirmó sobre los ríos. Nosotros somos su creación, hechos a su imagen y semejanza. Somos totalmente dependientes de él. Amén.

humanidad le ha dado la espalda a su creador. Muchos por ignorancia, otros por soberbia. Estamos viviendo el tiempo de Mateo 10 y Mateo 24. Padres contra sus hijos, hijos contra sus padres. Es el tiempo de los falsos cristos y los falsos profetas. Un tiempo en el que aún los escogidos pueden ser engañados.

0: merece su gracia, pero su misericordia se extiende para alcanzarnos. De tal manera nos amó, que ha dado su único Hijo, y el que cree en el Hijo no se perderá, sino que tendrá vida eterna. Yeshua es el camino, la verdad y la vida. Arrepentíos y convertíos, porque el reino de los cielos se ha acercado.
1: Jesús es la piedra angular. Él es la base y el fundamento de nuestra fe.

cuando el espejo saque la lengua, cuando ande triste la billetera, cuando te venga gran aflicción, o cuando pierda la selección,

Delante de mí está el camino, no sé qué me espera. Es madrugada, hace frío, brillan todavía las estrellas.

estrellas, un beso en la frente, aun cuando duermen y emprendo este viaje. Recorro las calles vacías del pueblo, la fe es todo mi equipaje.

de buenas nuevas. Levanta con fuerza tu voz, oh Jerusalén, portadora de buenas noticias. Levántala, no temas, y dile a las ciudades, aquí está su Dios.

fue creado por orden de Dios. De modo que todo lo que vemos no vino de cosa visible, sino invisible. Jay Khalil, y esto es Panorama con Él Díaz.

El líder más grande que haya existido, el rey más humilde que he conocido, el hombre más influyente, verdaderamente salvador, deseado, prometido. Ni siquiera mi canción lo puede describir, para entenderlo tú lo tienes que seguir. Tuvo que morir y volver a vivir, para darnos razón de existir. Crucifixion, resurrección, sangre derramada por mí, redención. Sufrió la peor humillación, pero ahora tiene la mayor exaltación. La muerte no pudo con su perfección, su nombre.